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12 minutos escuchaste ¿Qué me has hecho? Y oigan, seguimos aquí acompañándote en las tardes noches 99 de regreso a casita. Mándanos una foto en este momento a través del WhatsApp 777-491-991 desde donde nos estás escuchando. Y mira, te regalamos boletos para Rancho Mágico o ¿qué te parece unas entraditas para el cine? 777-491-991.

4 de la tarde con 19 minutos. Ahora sí llegó el momento de ¿usted qué haría? ¿Usted qué haría si te enteras o sientes, empiezas a presentir miraditas raras del novio, de tu amigo, de la novia, de tu amiga y sientes que te está echando el perro? ¿Qué harías si el novio de tu amigo te empieza a echar el perro?

Le dices a tu amiga, oye, siento como que pues tu novio me está haciendo insinuaciones que no me gustan. ¿Te quedas callado para no romper amistad de año que puedes llevar? ¿O hablas directamente con el novio y le dices, oye, qué onda contigo? ¿Por qué me estás tratando así? ¿Usted qué haría? 777-499-1991. 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

0: 33 minutos. ¿Usted qué haría? ¿Usted qué haría si descubre que el novio de su mejor amiga o la novia de su mejor amigo le está echando unas miraditas como que dices,
1: bobo, caray, mira, caray? Bobo. Anda para allá, bobo. Anda para allá.
0: Dices, ah, caray, como que eso está medio raro, ¿no? Entonces, ¿qué harías? Hablas con tu amiga y le dices, o amigo, y le dices, mira, fíjate que he notado esta situación. No dices nada para evitar entrar en conflictos, para evitar pelearte con tu amigo, con tu amiga, para evitar que ellos se peleen, o simplemente confrontas a la pareja y le dices, a ver, ¿tú qué traes conmigo? Vamos a escuchar qué nos dicen por acá. Hola, hola.
2: Hola, Ceci, buenas tardes, escuchando la 99. Yo sí me echaría indirectas o algo así, la novia de mi amigo, pues igual sí le diría para no entrar en conflictos y pues ahora sí que procurar más la amistad, ¿no? Porque pues vale más una amistad que un noviazgo pues es de un rato y pasa, ¿no? Y pues la amistad dura por muchos años.
0: Ok, síganos mandando sus opiniones al respecto a través del 777-499-1991. ¿Usted qué haría?

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0: la tarde con 50 minutos, ya estamos llegando a la racha final aquí en las tardes, noches 99, pero no te me preocupes, eso es lo que quería decir. No te me preocupes porque yo me quedo contigo hasta las 9 de la noche y ya nos están llegando saluditos por acá. Hola Ceci, ¿qué tal? Yo me llamo Ana Sánchez y te mando un saludito desde Lomas del Carril, aquí escuchándote en las tardes de la 99. Muchos saludos para ti. También por aquí nos mandan un mensaje. Hola, ¿qué tal? Yo soy Josué Esteban y te escucho desde La Carolina. Un saludo para ti también, mi querido Josué. Y bueno, sigan mandándonos sus mensajitos si le quieren dedicar algo lindo a alguien o a alguna felicitación. 777-491-991. 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
1: Hola, me llaman Romeo.

9:55 acabas de escuchar Propuesta Indecente de Romeo Santos y la verdad, ¿quién no era fanático de Romeo Santos por allá de los 2000s? Y la verdad es que tiene unos temazos que los dedicas. Y ¿se acuerdan que hace rato estábamos hablando de los corazones rotos? Estos son unos temazos para cuando estás dolido del corazón. Romeo Santos, Propuesta Indecente. Y oigan, sigan mandando sus saluditos porque ya casi despedimos. Ya estamos despidiendo las tardes noches 99 para en unos minutitos más iniciar. Buenas noches 99. Y por acá nos dicen, hola Ceci. Y te envío un saludo, te escuchamos toda la familia desde Temisco, desde que amanece hasta que anochece, nos quedamos con la 99. ¡Perfecto! ¡Muchas gracias! Dinos qué boletitos quieres y con mucho gusto te lo regalamos. 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

0: la noche con 2 minutos, familia 99. Bienvenidos, ahora sí, ya arrancamos. Buenas noches, 99. Yeah. Si apenas nos acabas de sintonizar, ¿qué tal? Me presento, mucho gusto. Yo soy Ceci y te acompaño. Oli, oli. Te acompaño todos los días de 7 a 9. Y bueno, en estas semanitas te estaré acompañando desde las 4 de la tarde. Ponte cómodo, mira, este es tu espacio para echar el chisme, tu espacio seguro. Nomás si nos mandas un mensajito, pues los van a escuchar unos miles tantos de personas, ¿verdad? Pero no te preocupes, todo queda aquí entre amigos. 777-499-1991 es el teléfono de WhatsApp para que tú y yo nos mantengamos en contacto y puedas ganar experiencias 99. Mientras tanto, te dejo con Adventure of a Lifetime de Coldplay.
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noche con 18 minutos y oigan, a ver, confesiones en el tráfico. Quiero saber a todas nuestras hermanas que nos están escuchando que traemos la bolsa y que cambiamos de bolsa, pues no sé, ¿cada cuánto cambias tus cosas de bolsa? ¿Como una vez cada 6 meses tal vez? No lo sé, cuéntanos qué es lo más raro que has llegado a traer en tu bolsa. Y es que me estoy acordando porque una vez llegué, miren, les voy a contar rápido esta oficina, espérenme tantito. Regresamos y justo me estaba riendo porque fíjense que una vez yo no me dio tiempo de desayunar y generalmente en las mañanas desayuno huevito duro, o sea, me pongo a hervir mis huevitos. Entonces pues dije, no, pues ya llego a la oficina y pues me los como, ¿no? Entonces llego, dejo mi bolsa y mis compañeritos ven y me preguntan que por qué traía huevos en la bolsa y era porque no me había dado tiempo de desayunar. Entonces yo creo que hasta el momento eso es lo más raro que he traído en mi bolsa, mis huevitos para el desayuno, pero sin pelar ni nada, solo estaban así envueltos en una servilletita porque iba a llegar a pelarlos. 777-499-1991, díganos qué es lo más raro que has traído en tu bolsa, o bueno, hombres que su mamá ha traído en su bolsa, que su pareja, que las amigas han visto que sacan de la bolsa, porque las bolsas son un mundo escondido, así que participen y ganen boletitos para ir al cine.

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0: 7 de la noche con 30 minutos. ¿Qué es lo más raro que has traído en tu bolsa? ¿O qué has descubierto que alguien traía en la bolsa? Porque miren, déjenme decirles que en casita mi papá le llamaba la bolsa de mi mamá la ratonera porque nunca iba a saber qué encontrar. Entonces vamos a escuchar qué nos dicen por acá. Hola, hola.
1: Pues así lo más raro que me ha tocado de ver y fue la jefa en mi trabajo. Es fuimos a comer a un lugar, un restaurante, y a la mera hora vi que sacó un mini salero de su bolsa, ¿no? Le gustaba ponerle sal a todo y decía que le daba pena pedirla, entonces mejor cargaba un mini salero. Ojalá me pueda regalar boletos para el cine.
0: Oye, ese mini salero quedaría perfecto para ahora sí traer con mucho gusto mis huevitos y ponerles un poquito de salecita. También he visto que luego sacan así como chamois de la bolsa, unas mini botellitas de salsa Valentina, por si se te atraviesan unas papitas, por si se te atraviesa un licuadito de chava, pues mira, ya tienes ahí para echarle. 777-499-1991. Si ustedes conocen dónde puedo encontrar ese mini salero para mis huevitos, pues me avisan a través del WhatsApp. Y bueno, vámonos con Closer de Chainsmokers. Who cares?

0: 39 minutos. Oigan, la verdad es que nos estamos riendo mucho con todos los comentarios que nos están llegando, porque cada cosa que uno encuentra en las bolsas que dices, no hombre, caray, a ver, vamos a escuchar qué nos dicen por acá. Hola, hola.
1: ¿Cómo estás? Muy buenas tardes, noches. Escuchando aquí la 99, las tardes, noches de la 99. Con Ceci, entonces, pues bueno, yo sí uso como una especie de bolsito para ahí echar mi cartera y mis cosas. Y pues mira, lo más raro, yo soy médico y lo más raro que he traído ahí son muestras de laboratorio. He llegado a echar ahí también, por ejemplo, Botox. Entonces, o sea, si de repente me sale alguna aguja, alguna cosa así, obviamente todo, pues, o sea, nuevo, lo que he guardado ahí de manera regular. Pero sí llego a traer cosas bien, bien raras que no te imaginarías que estuvieran en una bolsa.
0: Imagínate meter así como que digas, ay, búscalo en mi bolsa, mi cartera, pásame mi cartera, está en mi bolsa, y agarres un botecito de Botox. La verdad, yo sí me lo quedaría, ¿eh? Digo, Comper, esto va para mi otra bolsa, de tu bolsa para mi bolsa. Muchas gracias por participar, 777-499-1991. Cuéntenos, ¿qué es lo más raro que han visto en la bolsa de alguien o que tú mismo traes en tu bolsa? 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

0: la noche con 52 minutos. Oigan, qué joyas de audios estamos recibiendo. Por favor, escuchen esto. 777-491-991. Ustedes pueden seguir participando. Hola, hola.
1: Hola, Ceci, buenas noches. Oye, fíjate que con relación al tema, yo tengo una amiga que llevaba una vez un martillo en su bolsa. Y eso lo llevaba porque se lo encontró de camino a la escuela, pero justo en la escuela un maestro necesitaba un martillo y dijo, yo traigo uno en la bolsa, y todos nos quedamos así como, ¿qué? Y ya dice, no, es que me lo encontré en el camino, dice, y lo eché a mi bolsa.
0: No inventes, un martillo en la bolsa, vaya que eso sí me sorprendió, no lo hubiera imaginado, pero yo sí, bueno, no, más bien mi mamá, creo que una vez llevaba un desarmador, pero miren, también escuchen esto, por favor, 777-491-991 es el teléfono de WhatsApp donde nosotros recibimos sus audios y echamos el chisme y nos la pasamos increíble aquí en Buenas Noches 99.
2: Hola, hola, ¿qué tal? Buenas noches, ¿cómo están? Nosotros bien 99, escuchando la 99, la mejor estación de Morelos, con la mejor locutora, Ceci, de Buenas Noches, Ceci. Y sobre el tema de hoy, yo creo que algo que me dejó siempre en la mente, mi abuelita, que es, paz descanse, siempre cargamos un ladrillo, un tabique, decía que era su protección, dice, Dios me protege y este tabique también. Siempre donde íbamos, iba con su tabique, bien pesado, pero ella decía que era su protección.
0: Un tabique, órale, ahora sí que me dejaron sorprendida, más bien dicho, porque pues nunca me imaginaría que alguien pudiera traer un tabique en la bolsa, pero mira, en estos tiempos, la verdad es que sí te haría parito. Nada más agarras vuelo con tu bolsita y tracas. Pues con un tabicazo ya te salvas de muchas cosas y de muchos sustos, ¿eh? 777-491-991. Sigan participando.
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Familia, bienvenidos a esta segunda hora. Si apenas nos está sintonizando, yo soy Ceci y me quedo contigo hasta las 9 de la noche. Así es, aquí en Buenas Noches 99. Es momento de escucharte a ti y decirnos cuál es la rola que te salvó en este jueves, la que te puso contento, la que te recordó a alguien tal vez, no lo sé. Cuéntanoslo a través del WhatsApp 7749919991 para que por supuesto ganes tus experiencias 99.

Hoy subimos el volumen con Right Round de Florida, una de estas canciones que automáticamente nos transportan a las fiestas y a las playlists de finales de los 2000. Lanzada en el 2009 como un sencillo principal del álbum Roots, la canción contó con la participación de Kesha, aunque pues en su momento no apareció acreditada oficialmente en varias versiones del lanzamiento. Pero mira, mientras tanto, súbele al volumen y canta a máximo pulmón Right Round de Florida.

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1: Y familia, vámonos con datos para sonar interesante. Por supuesto, estos datos que pueden salir en cualquier plática en una primera cita y te van a hacer sonar como todo un intelectual. ¿Qué onda con que los tiburones existían antes que los árboles? Los primeros tiburones aparecieron hace más de 400 millones de años y los árboles solo llevan unos 350 millones. ¿Sabías que los pingüinos se proponen matrimonio con piedras? Algunas especies buscan la piedra más bonita que encuentran para regalársela a su pareja como símbolo de amor. Y por último, ¿qué onda con que las bananas son radiactivas, pero no peligrosas? Tienen potasio y una pequeña parte de ese potasio es radioactivo. Tendrías que comer millones para que fuera dañino. Y con estos tres datos ya podemos sonar interesantes para cualquier conversación.
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0: Familia, ha llegado el momento de despedirnos. Como todos los días, muchísimas gracias por permitirme acompañarte, también por sintonizarnos y por supuesto por estar al pendiente de todas las dinámicas, porque nos encanta consentirte aquí en la 99, tu estación favorita en Morelos. Yo soy Ceci y mañana nos volvemos a escuchar en punto de las 7 de la noche. Mientras tanto, descansa y que pases una excelente noche. Bye, bye.
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14: ¿Cómo están? Soy Claudia Mejía. Un nuevo episodio de Ya Oíste. En esta ocasión vamos a hablar de demencias y viene a mi cabeza cuando mi mamá de repente se le olvida algo de a qué vine. Ya me va a dar el ice. Pero realmente, pues es algo que decimos, ¿no? Comúnmente, y no sabemos si en realidad sea un factor para que nos dé algún tipo de demencia, ¿no? Y nada más lo decimos al aire, pero pues puede ser que sea más complejo que eso, ¿no? Entonces hoy tenemos a la doctora Cecilia Acosta, ella es neuróloga.
15: Hola Claudia, muy bien, muchas gracias por la invitación. Fíjate que es algo muy cotidiano, ¿no? Todos cuando tenemos esta tendencia a olvidar algo, siempre estamos pensando en una enfermedad como el Alzheimer. Uh-huh. Y resulta que nosotros que nos dedicamos a esto, que somos neurólogos y cotidianamente evaluamos pacientes, pues es un tema muy común, pero poco valorado por las personas, porque pensamos que es algo natural y normal olvidar cosas en algún momento determinado.
14: Cuando vamos al refri decimos, ay, ¿ya que vine?
15: Sí, fíjate que también hay un tip. Cuando yo voy al refri y voy a una cosa y no recuerdo y me regreso y después me acuerdo, ahí diríamos que es algo natural, es algo normal. Cuando no me vuelvo a acordar, ahí tenemos un foco rojo prendido.
14: Una red flag de aguas, ¿no?
15: Hay que evaluar esta parte. Y tal vez la principal sospecha no solo el olvido como tal, sino el impacto que tiene en nuestra vida diaria. ¿Cuántas veces me sucede? ¿Cuántas veces dejé de hacer una cosa porque lo olvidé? Y no es la primera vez, me está sucediendo cotidianamente, recurrentemente.
14: También es algo degenerativo, ¿no? Es como cuando decimos, ya estoy grande, ya se me están olvidando las cosas.
15: Fíjate que tocas un tema muy importante, la edad. Un tiempo, no hace mucho tiempo, todavía se utilizaban términos como la demencia senil. Y entonces se le atribuía al proceso de envejecimiento exclusivamente la pérdida de memoria. Y ahora sabemos que esos términos ya son obsoletos, no se utilizan. Y que puede haber personas que no tan seniles que puedan presentar síntomas relacionados con un deterioro cognitivo. De hecho, el término de demencia sigue siendo un término fuerte. Ha cambiado su nomenclatura en la actualidad. Hablamos de deterioro cognitivo. Y el deterioro cognitivo se puede presentar a cualquier edad. No necesariamente tendríamos que ser seniles, pero no todas las demencias son enfermedad de Alzheimer. Existen algunos tipos particulares, las podríamos dividir en aquellas enfermedades que irremediablemente progresan y que tienen un carácter degenerativo. Y habrá algunos deterioros cognitivos que son secundarios, por ejemplo, un trastorno tiroideo. ¿Qué? Obviamente lo más impactante son aquellas enfermedades en donde irremediablemente el paciente va perdiendo no solo su capacidad de memoria, su capacidad de lenguaje, la capacidad de reconocer personas, la capacidad de autocuidado. Y entonces ese tipo de enfermedades son realmente devastadoras porque van progresando y afectando no solo al que padece el problema, sino al entorno.
14: ¿Cómo llegamos a eso? O sea, ¿en algún momento todos podemos tener cierto tipo de deterioro?
15: Sí.
14: Ya en la adultez, en la vejez.
15: Sí.
14: ¿O cómo llegan las personas? ¿O es genético? ¿Cómo es?
15: Okay. todos, por tener un cerebro, tenemos susceptibilidad. Tenemos un riesgo al nacer de poder tener cualquier enfermedad del sistema nervioso central, porque tenemos el órgano principal que es el cerebro. Pero si yo tengo un familiar directo con algún padecimiento, como este tipo de enfermedades degenerativas que van progresando con el tiempo, pues mi riesgo se incrementa. Pero si yo, aparte de tener este riesgo genético por tener un familiar directo enfermo, pero aparte yo soy diabético, hipertenso, tengo problemas con mi peso, tengo problemas auditivos y no escucho bien, o tengo malos hábitos, no hago dieta, no hago ejercicio. De hecho, en la actualidad sabemos, y eso ya está más que estudiado, el 56% de los pacientes que tienen alguna demencia degenerativa tipo Alzheimer, por ejemplo, el 56% puede ser prevenible.
14: ¿Cómo es vivir con demencia?
15: Imagina que una persona no sepa dónde vive, quién es, en dónde está, que olvide quién es su esposo, sus hijos, y que aparte no pueda tener una posibilidad de sobrevivir y que dependa de terceros para eso. No son capaces de bañarse porque olvidan cómo bañarse, olvidan cómo ponerse la ropa, se llaman apraxias, olvidan todo este acto motor de ponerte una camiseta, un pantalón, cómo ir al baño. Y todas estas cuestiones van a generar una dependencia de terceros, y que el que cuida pues va a tener que hacer todas esas actividades para poder mejorar la calidad de vida de los pacientes. La invitación es que nos volteemos a ver y identifiquemos, ¿no? Y a veces mucha gente se asusta, porque he tenido pacientes que dicen, doctora, se me olvidan las cosas. Y a veces puede suceder que estén deprimidos, que no duerman bien, que tengan ansiedad, y la ansiedad provoca problemas de concentración, entonces los tranquilizamos, los evaluamos y concluimos. Pero en algunos casos, pues obviamente no son conscientes de lo que sucede, y en la mayoría nosotros podríamos decir, me está fallando esto, voy a hacerme evaluar, porque aparte pues tengo malos hábitos, y a veces el que nos corrijan esos malos hábitos cuesta mucho trabajo, y a veces haciendo eso es suficiente pues para poder, digamos que retomar nuestra vida normal sin que estemos en peligro de desarrollar algún tipo de demencia.
14: Como profesional de la salud, ¿qué les dirías a las familias que están enfrentando esto?
15: Fíjate que sí es un tema muy difícil. Primero es la cuestión de la aceptación. Generalmente el familiar es el más renuente a pensar que algo está pasando, y hay una especie de negación inicial. ¿Qué se tiene que hacer? Bueno, el cuidador tiene que entender qué es lo principal. Dormir bien, comer bien, para que pueda sentirse fuerte para cuidar a una persona que requiere el cuidado como el de un niño. ¿Qué decirle a un cuidador? Primero, que la enfermedad es crónica y progresiva, y que irremediablemente va a tener esta progresión, y conforme pasan las etapas de evolución va a haber un mayor impacto en la dependencia de terceros para sobrevivir, y por lo tanto que el paciente tiene que irse programando y dosificando, y que tiene que generar una red de apoyo. A veces es la misma familia la red de apoyo. Hacer fuerte al cuidador, darle la información para que cuando suceda alguna complicación puedan resolver inmediatamente.
14: Aunque, por ejemplo, la familia lo sepa, siempre hay contextos complicados, ¿no?
15: Sí.
14: Entonces no es como que, así ya lo sé, voy a ayudar, voy a ver, nos vamos a organizar. No siempre pasa.
15: Fíjate que yo lo que hago es reunir a la mayoría de las personas que pudieran estar en contacto directo para decirles, ustedes, estamos en un barco, vamos a remar siempre para el mismo lado. Porque no sé si te ha pasado, Claudia, que hay personas que tienen diferentes formas de pensar.
14: Sí.
15: Y entonces dicen, no, es que yo creo que mejor no le des medicamento porque eso creo que no. Y yo me da miedo que le des esto porque fulanita le dio tal. Entonces hay una serie de opiniones que lo único que pasa es que todo el mundo se confunda. Y por eso nosotros tenemos que estar ahí como llevando la batuta. Esto se hace, cuiden esto, trabajen en eso. Doctor, es que tengo miedo porque este medicamento leí tal cosa, no tengas temor. Vamos a trabajarlo, vamos a hacerlo. Y si todos remamos por el mismo rumbo, entonces no va a haber esta familia fragmentada, fracturada, porque todos tienen opiniones diferentes. y el único que pierde es el paciente. En la actualidad, los servicios de salud en el ISSSTE se han abierto para que el paciente, independientemente del lugar donde vive, si él tiene una necesidad por un trastorno de memoria, pueda acudir en el servicio de neurología donde esté disponible, independientemente de la zona. Esto del programa de salud mental es maravilloso.
14: El correo es saludmental@iste.gob.mx. Doctora Cecilia, muchísimas gracias. Fue muy tranquilizadora, yo creo que para varias personas que nos están escuchando.
15: Sí, Claudia, yo te agradezco mucho que toques estos temas porque son de tanta relevancia y tanta importancia que yo aprecio mucho.
14: Muchísimas gracias, doctora.
15: Gracias a ti, Claudia. Saludos a tu audiencia.
14: Gracias. Ella es la doctora Cecilia Acosta. Yo soy Claudia Mejía. Nos vemos en un siguiente episodio. Bye.
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3: Son las 6:03.
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buenos días. Ya son las 6 de la mañana con 8 minutos. Arrancamos este viernes de chavorrucos para toda la familia 99, para todos los chavorrucos. Y también los baby rucos, que también le gusta la música de los 80s, de los 90s. Vamos a tocar algo de los 2000s también para recordar aquellas épocas de la secundaria, de la universidad, de la preparatoria. En algún momento escuchamos esas canciones con papá, con mamá. Y por supuesto los vamos a recordar en este viernes de chavorrucos. Pero ya lo saben, que a partir de ese momento y hasta las 8 de la mañana, ustedes a través de WhatsApp 777-499-1991 o a través de la multilínea 99, mejor nomás a través de WhatsApp, a 777-499-1991, mándenme su mensaje de voz con su nombre y me dicen qué canción quieren escuchar y por qué les gusta esa canción. Así, súper breve, nada más para que me vayan diciendo por qué quieren escuchar esa canción, como esta. Con esta vamos a arrancar ya este espacio desde las 6 de la mañana hasta la 1 de la tarde. Soy el tío Juan en ausencia del titular de este espacio, Miguel Barrientos. Me quedo acompañándote, Juan Carlos Soledo, hasta la 1 de la tarde. ¡Yeah! ¡Todo el público! Y la familia 99 que apenas va despertando, ¿eh? O sea, sí tenemos público y no es pagado. Aquí está completamente en vivo y llega todos los días solito, ¿eh? Porque hay muchos que se van conectando, pero dicen, ¡ay, es viernes! O no sé, yo creo que el viernes ya agarran como más vuelos y ¡wuhu! ¡Es viernes! Ahora sí, vamos a disfrutar del viernes de chavorrucos y, por supuesto, a conectarse desde temprano en De Buenas con Miguel. Entonces, mándame tu mensaje de voz. Queremos escucharte y saber qué canción tú quieres escuchar en ese viernes de chavorrucos con Juan Carlos Toledo. Si ya escuchamos hace ratito la canción de Mío, de Paulina Rubio, pues ahora vamos a escuchar, se supone que es la respuesta a lo que en ese momento de los 90s, tanto Paulina Rubio como Alejandra Guzmán se peleaban por el amor de una persona. Y por eso surgió esta canción.

0: ¿Ves?
1: ¡Piwi! ¿Se acuerdan de Piwi de los Cumbia Kings cuando salió junto con, bueno, toda la banda de los Cumbia Kings? Después ya se fueron separando y ya Piwi empezó su carrera más como solista, pero también ya con sus agrupaciones. Y también lo recordamos con Mi Dulce Niña, aquí en este viernes de Chavorrucos, sí, tocando los 90s, tocando también algunos éxitos de los 2000s, ochenteros también, por supuesto. ¿Qué canción quieres escuchar? Mándame tu mensaje de voz al 777-499-1991 y en otro mensaje escrito.

poquito me dejas dicho qué experiencia 99 quieres, porque el día de hoy, pues sí, los vamos a invitar a desayunar, los vamos a invitar a comer o a cenar. ¿A dónde? Pues a Vips. También tenemos certificados para que se vayan a Jardines de México. Tengo certificados para que aprovechen este fin de semana con los Kids 99 para que se vayan con mis sobrinos a Papalote Museo del Niño Cuernavaca. Ustedes díganme a través de WhatsApp 777-499-1991 qué experiencia quieren y ahí se los voy regalando, ¿ok? Tenemos consumos también para irse a comer mariscos a Playa Virgen, hamburguesas de Prison Burger, pozole de Pozolería México, taquitos al pastor de Taquería El Especial. Bueno, aquí los consentimos con todo, ¿eh? Arrancamos ya este viernes de Chavorrucos con más música. ¿Se acuerdan ahora de esta colombiana también que nos puso a bailar? Tú no eres para mí, nos dice Fanny Lu.

0: 6 de la mañana ya con 22 minutos, mis sobrinos madrugadores, ¿cómo les va? Ya despiértense, miren, me dicen por acá, hola tío Juan, ¿a qué hora llega el domingo? Pues el domingo, mi querida sobrina Ana Celia. Esa pregunta pues es como muy obvia. Saludos también para mi querida Kiki, que ya está aquí diciéndonos los buenos días como todas las mañanas. Saludos Kiki, muy buenos días, ya prepárate el desayuno, el cafecito, ya se antoja, no sé si coman pan o no coman pan, pero deben comerse un pancito a la semana. Por lo menos, ¿no? O sea, lo pueden ir ahí partiendo un pedacito el lunes, un pedacito el martes, pero sí, el pan dulcecito está delicioso. Me dicen por acá, Steph, hola, para participar para desayunos VIP, bueno, de VIPs, pues. Bueno, entonces, para los que quieran un desayuno de VIPs, solamente mi querida sobrina Steph, mándame un mensaje de voz y dime qué canción quieres escuchar de los 90s, de los 2000s, de los 80s y dime por qué te gusta esa canción y listo. Ahí me dejas nombre, tu nombre completo y ya, te llevas tu desayuno, comida o cena para que disfrutes con mis amigos de VIPs. 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Vámonos a la pausa y ahorita regresamos con más música. Es viernes de Chavorrucos en ausencia del titular de este espacio. Aquí me quedo contigo primero hasta las 8 de la mañana, después de 9 a 1 de la tarde. Soy Juan Carlos Toledo. Bienvenidos, buen provecho, buen cafecito, buen camino hacia donde se dirigen en compañía de la 99.
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4: Son las 6 con 23 minutos.
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0: 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Es muy fácil, solamente mándame tu mensaje de voz, dime tu nombre completo y dime ¿Qué canción quieres escuchar de los 2000s, de los 90s, de los 80s? ¿Y por qué más o menos te gusta esa canción? O sea, no nos cuentes una gran historia, solamente hacer referencia de por qué algún momento la escuchaste, quién te la dedicó, a quién se la dedicase. Esto al 777-499-1991. 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Como esto que nos dicen por acá. Buenos días, Juan Carlos. Viendo que es de puras mujeres las rolas, ¿se podrá poner Rosa Pastel de Belanova? ¿Qué pasó, amigo? A mí también me gusta Rosa Pastel de Belanova y las que hemos escuchado. Es para toda la familia. Saludos para la Ruta 14. Pero mándenme su mensaje de voz y disfrutemos ahorita de Belanova.

0: 6:32 y que vamos con la pregunta mañanera, muy mañanera. Me agarraron en curva porque lo que ustedes van a poder participar a través de WhatsApp al 777-499-1991 es para que se puedan ganar experiencia 99, porque también, chéquense, el día de hoy, como andamos de chaburrucones y obviamente vamos a escuchar buena música, también les voy a regalar algunas experiencias y boletos para que ustedes se vayan a este homenaje tributo a Creedence Clearwater Revival, para todos los ochenteros, setenteros, más o menos, que nos encanta esa música todavía y que lo podemos escuchar también aquí en la 99. Bueno, llegarán este 1 de agosto, o sea, ya el día de mañana, este homenaje tributo a cargo de The Fortune and Son, que llega aquí a Cuernavaca. 1 de agosto en el auditorio SME en Cuernavaca a las 7 de la noche. Única presentación. 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Recuerden, es el día de mañana este homenaje tributo a The Creedence Clearwater Revival, que la música pues obviamente nos encanta. Y ahorita vamos a tocar una canción de Creedence, claro que sí, para también recordar los 70s, los 80s y cuando estaba en su auge. Ahora van a estar interpretados los éxitos a cargo de la banda The Fortunate Son de México. 1 de agosto, 7 de la noche, Auditorio SME, en elaplauso.com vamos a conseguir los boletos, no te lo puedes perder. Vámonos con música, ahorita les paso a la pregunta mañanera porque nos vamos con esto que nos están pidiendo también a través de WhatsApp. A ver, escuchemos.
1: Buenos días Juan, siempre escuchando la 99, todos los días, empezando mi mañana, muy 99. La canción que más me gusta, la de It's My Life, me recuerda mucho mi infancia, mi rebeldía. Si me podría regalar unos pasecitos para Jardines de México. Saluditos, buen día.
2: ¡Selecta!

Hola, ¿qué tal? Buenos días, tío Juan. Saludo desde la Ciudad de México, en el Hospital General Joco. Aquí seguimos internados y luchando contra esta batalla. Quisiera mandar saludos para toda mi familia que me ha ayudado incondicionalmente. Quiero agradecerles por todo su apoyo y dedicarles la canción de Siempre a mí, de Gloria Trevi, para recordarles que siempre va a haber una persona que va a estar con nosotros, ¿vale? Que no se desanimen y que le echen muchas ganas. Saludos a todo tu auditorio, que tengan buen día. Gracias.

0: 6 de la mañana ya con 42 minutos, sobrinos, ya despiértense, les habla el tío Juan y seguimos escuchando más de sus canciones favoritas. Y sí, la pregunta mañanera que les debía, aquí les va. ¿Cuántos de ustedes todavía tienen alguno de los cajones de su cuarto o de por ahí de la sala o de algún lugar lleno de cables, lleno de memorias a lo mejor USB, lleno de discos como de CDs, no sé si nos vamos todavía muy extremos, de discos de estos de 3.5, ¿cómo se llamaban? Disquets, ¿no? No, no, eso yo creo que ya no existen, o sea, de plano ya creo que nadie tiene, pero a lo mejor tienes un cable, un cajón lleno de cables con diferentes entradas que dices, pues, no sé para qué servía, o para algo de los aparatos eléctricos que tenemos viejitos, como cámaras de fotos, como cámaras de video, a lo mejor reproductores de Beta o de VHS o de, no sé, de algún aparato eléctrico que dices, pues a lo mejor le va a servir ese cargador y ya no va a existir, o de algún celular viejito. ¿Cuántos de ustedes todavía tienen un cajoncito o un rinconcito con esos recuerdos de los cables que sabemos que ya no van a funcionar casi, casi para nada? Mándame tu mensaje de voz 777-499-1991 y vamos a seguir escuchando también sus historias acerca de estos cajones con los cables añejos. ¿Y qué canción quieres en otro mensaje de voz? 777-499-1991. 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Así que, mis queridos sobrinos de primero a sexto de primaria, aquí los veo en la cabina,
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querían a RBD, bueno, aquí los consentimos. Es viernes de Chavorrucos y yo sigo esperando sus audios. Ya despiértense, 6 de la mañana con 50 minutos. Ya estamos conectados en la 99 con el viernes de Chavorrucos. ¿Qué canción quieres escuchar? Mándame tu mensaje de voz al 777-499-1991. Dime tu nombre y dime qué canción quieres escuchar. ¿Cuál te gustaría que sonara? Y mire, prácticamente usted la va a estar poniendo, porque aquí lo vamos a consentir con más música de los 80s, más de los 90s. Y claro, díganme por qué les gusta esa canción. Y también recuerden que tenemos certificados para que se vayan a Vips. También tenemos boletos para que se vayan a este homenaje a Creedence Clearwater Revival el día de mañana en el auditorio SME. También tenemos boletos para que se vayan a Cinépolis Portal de 10. Ustedes díganme, aquí los consentimos. Es viernes, mis sobrinos. Díganme qué canción quieren escucharlos. Apapachamos con su música y alguna experiencia 99 como esta. Me dicen, hola tía Juan, oye, muy buenos días, me encanta escucharte también por las mañanas. Gracias, a mí también me encanta acompañarlos todas las mañanas en De Buenas con Miguel. Y me puedes poner la canción de Don de Miranda, con gusto, aquí suena.

Ojalá me puedas consentir o complacer con la canción de Madonna, Papá no me regañes. Gracias. Y boletitos para el cine. Gracias.

Hola, hola, tío Juan, buenos días. Ya de buenas con Miguel. Me gustaría que me pusieses la canción de Playa Limbo, 10 para las 10, y pues me gustaría ganarme unos accesos para Cinépolis Portal de 10. Gracias y bonito día.

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18: Y ya arrancamos el segundo bloque en De Buenas con Miguel. Yo soy Juan Carlos Toledo, mejor conocido para todos ustedes, mis sobrinos, como el tío Juan. Y me voy a quedar contigo hasta la 1 de la tarde. Primero, hasta las 8. Hacemos una pausa. Sí, claro, tenemos que agarrar aire, tenemos que ir a agarrar energía, porque sí, ya estamos chavorrucones y obviamente nos cansamos. Entonces vamos a hacer un break, vamos por cafecito, vamos por frutita y después regresamos a las 9 de la mañana para estar contigo hasta la 1 de la tarde con más Experiencia 99. El día de hoy les voy a invitar más boletos para que se vayan al concierto de Patti Cantú. Se va otro boleto doble para que se vayan al concierto el día de mañana, también de Alex Sintek. Claro, otro chavorrucón que tenemos acá en concierto el día de mañana en el Centro Cultural Teopanzolco. Se van más boletos para que se vayan también a este tributo a Creedence Clearwater Revival, que se presenta el día de mañana. Claro, todo esto porque somos chavorrucones y porque obviamente esa música de los 80s, de los 90s, algunas de los 2000s, pues nos encantan. Y lo vamos a recordar el día de hoy aquí en De Buenas con Miguel, en ausencia del titular de este espacio, el presidente del Club de Chavorrucos. Me quedo contigo, Juan Carlos Soledo, hasta la 1 de la tarde. Jerry está en la producción al aire y ya estoy contestando más mensajes a través de WhatsApp, 777-491-991, si quieres escuchar alguna canción. Me dicen, hola tío Juan, buenos días, aquí escuchándote desde la chamba. ¿Podrías poner la canción de Yo no me llamo Javier? Claro que no. Sí la pondríamos, pero mándame tu mensaje de voz. Tal vez ya estás trabajando y no puedes mandarme mensaje de voz, pero de preferencia mándame tu mensaje de voz, dime tu nombre, qué canción quieres y tantito, ¿por qué te gusta esa canción? Mientras, vámonos con algo que nos habían pedido desde muy temprano. Ellas Pink, ¿se acuerdan de los 2000s cuando esta chica irreverente con sus looks, con sus peinados, con sus cabellos rosas llegaba a los escenarios? Bueno, también llegó a la 99 y aquí se quedó.

0: buenos días para todos los que ya se van conectando a la señal de la 99. Sabemos que están de vacaciones los kids 99, entonces pues los papás se despiertan más tarde, lo sabemos. Entonces, a todos los que ya se van sumando a la señal de la 99, muy buenos días. Y estamos en el viernes de Chavorrucos. Recuerda que en ausencia del titular del presidente del club de Chavorrucos, Miguel Barrientos, estoy acompañándote. Soy Juan Carlos Toledo, el tío Juan, acompañándote desde las 6 de la mañana. Y me quedo contigo hasta la 1 de la tarde escuchando todos los clásicos. Y tenemos más experiencia 99 al ratito. Híjole, ya les he adelantado, No sé si se quieren ir al concierto de Patti Cantú, pues vamos a tener boletos. O si quieren ir al concierto también de Alex Intec, los últimos boletos se van el día de hoy, viernes de Chavorrucos. Bueno, tenemos más experiencia también para que lo disfruten junto con la familia, para Jardines de México, para Papalote Museo del Niño Cuernavaca. También tenemos boletos para que se vayan a Playa Virgen en Tequisquitengo. Bueno, ustedes participen, atentos a las dinámicas. Y recuerden, ya deben seguirnos en el canal de WhatsApp. Si no nos sigues, mándame un mensaje y dime: Juan, pásame el link del canal y te lo mando para que solamente le des clic y te enteres de todo lo que tenemos en la 99 para ti. Me dicen: hola tío Juan, ¿me podrías regalar boletos para Jardines de México? Con gusto, mándame tu mensaje de voz y aquí participamos por tus boletos. 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Vámonos con más música, a ver qué nos dicen acá a través de WhatsApp.
1: Hola tío Juan, yo escucho la 99 y el viernes de Chavorrucos y la canción que yo quiero es la de Vuela Más Alto Más de Cabá, por favor.
0: Es OV7.
1: Saluditos.

¿Qué tal? Muy buenos días. Reportándote dos situaciones en la autopista México-Cuernavaca. De norte a sur, con dirección Acapulco, de norte a sur. Primero nos vamos a encontrar una volcadura, esto es exactamente en la desviación hacia Plan de Ayala, a la altura de la Guardia Nacional, una volcadura de un camión que transportaba material de Unicel. Este camión está derramando diésel en la carpeta asfáltica. Prácticamente toda la curva se está llenando de diésel. Motociclistas principalmente, extremen precauciones. Y también pues un llamado a las autoridades, porque es demasiado riesgoso. Hay mucho peligro por incendio. Y bueno, la segunda situación en el puente sin fin, Chipitlán, igual de norte a sur. El tráfico intenso por trabajos de reencarpetamiento.

0: De los clásicos de Cabá, la calle de las sirenas. Vamos con más audios que están llegando a través de WhatsApp, 774-991-991. Recuerden que para que suene su canción tienen que mandarme mensaje de voz, ¿ok? Ustedes tienen que presentarla. A mí me gusta escuchar su voz, me gusta escuchar cómo están ahorita. Hola, tío Juan, buenos días, me voy despertando, pero quiero escuchar la canción de Café Tacuba. Casi, casi, ¿no? Hay otros que sí ya están así como que bien despiertos, se les escucha. Por eso me encanta escucharlos. Mándame tu mensaje de voz, 774-991-991. Me dicen, hola tío Juan, yo pido la canción de Otro Día Sin Verte de John Secada. Y la experiencia es que con esa canción recibí mi primer propuesta de matrimonio. Saludos. ¿Primera? O sea, pues ¿cuántas veces estás casado o cuántas veces te han propuesto que te cases? Sí, con esa la primera, vamos a ver cuántas más te han propuesto y con qué otras canciones. Y recuerden que también los vamos a invitar a todos mis sobrinos que están en la primaria, que están de primero o sexto de primaria. Sobrinos, los queremos apapachar. Los quiero reconocer también junto con la 99, que es tu estación favorita en Morelos. 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Así que mis sobrinos que están ahorita estudiando de primero a sexto de primaria, que obtuvieron promedio final de 10, no importa si es escuela pública o privada, los estamos esperando para que ya se registren hasta antes del 8 de agosto. Recuerda, en la99.com y en diariodemorelos.com, ahí pueden ingresar los datos y listo, ahí también les vamos a dar información. O vengan aquí a la cabina, aquí los espero si vienen el día de hoy hasta antes de la 1 de la tarde. Pero pueden venir a Avenida Morelos Sur 134 en Las Palmas en horario de oficina de 9 de la mañana a 6 de la tarde, ¿ok? Porque recuerden, es alumno de 10-2026, ese esfuerzo lo queremos reconocer junto con médicos traumatólogos 24 horas, Navarrete Abogados y por supuesto todo Grupo Diario de Morelos. Vámonos con más música, ¿verdad? Ahí va.
1: Muy 99 con el tío Juan en el viernes de Chavorrucos. Por favor, tío Juan, ponme Autos, Moda y Rock and Roll de Fandango. Salud.
0: Un segundo, pero ese no era el audio, era este.
2: Hola, tío Juan. En este viernes de Chavorrucos, ¿puedes poner, por favor, la canción de Hasta el Fin del Mundo de Lexintec?
0: Tampoco era ese. Bueno, nos habían pedido esa canción. Ya lo perdí.

Chavo Muy 99 con el tío Juan en el viernes de Chavorrucos. Por favor, tío Juan, ponme autos, moda y rock and roll de Fandango. Saludos.

0: una de la mañana ya con 37 minutos. Bienvenidos a todos los que se van sumando ya el viernes de Chavorrucos. Ya somos bastantes conectados. Me encanta ver sus audios y escuchar su voz mucho más. Y recuerden que porque ustedes me van a mandar su mensaje de voz diciéndome qué canción quieren escuchar, en otro mensaje escrito díganme qué experiencia 99 quieren y con gusto les voy contestando si la tenemos disponible, ¿ok? Ya les he dado una lista bastante grande de lo que podamos disfrutar el día de hoy, sintonizando y disfrutando de la música del Viernes de Chavorrucos en De Buenas con Miguel. 7 de la mañana ya con 37 minutos. Vámonos con más recomendaciones porque sí, esto me encanta. 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Oigan, les quiero mandar un saludo a toda la banda y a todos los que están conectados en la 99 a través del Mercado Adolfo López Mateos, que están desde muy temprano, por ahí desde las 3 de la mañana o desde antes, ya pues con actividades, ya están con la mercancía, ya están vendiendo, y en especial a la señora Elvira, que está vendiendo naranjas, papayas, sandía, limones, para que vayan a comprarle en el área del circo. Para que vayan a comprar sus naranjitas para los juguitos de naranja, la papaya para sus cócteles. Y entonces, saludos a todos los que están escuchando la 99, Viernes de Chavorrucos con Miguel, en ausencia del titular. Aquí está Juan Carlos Toledo. Y saludos a todos los que nos escuchan en el mercado, en especial a la señora Elvira, en el área del tianguis o del circo, como lo conozcan mejor. Vámonos con más música. Esto nos pidieron también a través de WhatsApp. A ver qué nos dice por acá.
1: Hola Juan Carlos, buenos días, soy Oscar y a mí me encantaría poder escuchar a Life is Life, Opus. Esa canción me hace empezar con mucha energía el día. Que tengas un excelente día de un viernes de chavorrucos y aquí estamos con la mejor estación, la 99.

7 de la mañana ya con 47 minutos. Saludos para Santi y Diego Valois, que nos vienen escuchando y vienen escuchando el Viernes de Chavorrucos, que el día de hoy van a correr al recinto ferial. Así que un saludo y abrazo para Santi y para Diego Valois.

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1: Oigan, pues se quedan muchos saludos y muchos audios todavía, que claro, vamos a seguir escuchando y vamos a seguir pasando a lo largo de Buenas con Miguel en el Viernes de Chavorrucos. Recuerda que desde las 9 de la mañana yo regreso hasta la 1 de la tarde, en ausencia del titular de este espacio, el buen Miguel Barrientos, presidente del Club de Chavorrucos, que anda de vacaciones ahorita, se anda relajando, ahorita está seguramente en la playita con chori chanclas, o no sé dónde anda en el mundo, pero anda de vacaciones. Me quedo yo con ustedes, el tío Juan te acompaña hasta la 1 de la tarde, Juan Carlos Toledo, y sigan mandando sus audios. Yo sigo contestando algunos de los mensajes que están llegando a través de WhatsApp, ¿eh? No nos desconectamos, pero hacemos una pausa para ir a escuchar la mejor información en Diario de Morelos Informa con Salvador Valora. Ahorita regresamos, vamos por el cafecito.
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6: Son las 7:54.
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5: Del aguacate, viernes 31 de julio de 2026, día del aguacate, se celebra este fruto emblemático de origen mesoamericano y del cual México es el principal productor mundial. Son las 8 de la mañana en punto, el equipo de producción y noticias está listo con la información.
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Refuerzan corporaciones federales, estatales y municipales la seguridad en Cuautla. Despliegan bases de operaciones interinstitucionales en 14 colonias consideradas con mayor incidencia delictiva. Asaltan restaurante de mariscos ubicado cerca de la autopista Cuernavaca-Acapulco a la altura de la colonia Las Ánimas. Sujetos armados irrumpieron, amagaron a los clientes y golpearon a los empleados. Descartan trabajadores renunciar al oficio de coheteros, limpian y rehabilitan el polvorín que estalló en Ocotepec. Dicen que de este taller dependen más de 15 familias. Inician mañana cursos obligatorios para operadores de rutas en Morelos. Alrededor de 6.500 choferes deberán acreditar una capacitación con reconocimiento facial, evaluaciones presenciales y credencialización. Analiza la UAM ajustar el proceso de admisión luego de que estudiantes se han inconformado por los costos de los cursos propedéuticos, que pueden alcanzar hasta los 8.000 pesos sin que les garantice un lugar en la máxima casa de estudios. Y disminuyen los casos de discriminación en Morelos contra adolescentes por su orientación sexual o identidad de género. El año pasado, la Dirección de Atención a la Diversidad Sexual aquí en la capital morelense recibió 30 quejas.

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1: Señoras y señores, jóvenes de la 99, gracias por permanecer en sintonía con nosotros. Iniciamos este espacio informativo, retomamos lo más relevante ocurrido hasta este momento aquí en el estado. Soy Salvador Valora, estaremos muy al pendiente de los mensajes que nos compartan a través del 777-499-1991. Es el WhatsApp de cabina. Mis compañeros de redacción también están muy al pendiente de los mensajes, fotografías y videos que nos hacen llegar al número de denuncia ciudadana 777-184-7185, 184-7185. Don Bachón está de regreso. Envíenos, por favor, los baches y todas estas pues problemas de circulación que de pronto enfrentamos aquí en la ciudad, en los municipios. Muchísimas gracias por su confianza, por su preferencia. Estamos al tanto de este material que se va compartiendo a través de nuestras plataformas digitales en Facebook y en X. También encuentran contenidos en el resto de las cuentas, en TikTok, en Instagram y en nuestro canal de YouTube. Recuerden que somos la multiplataforma de medios que comunica a Morelos.
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0: Mi compañero Miguel López en la línea telefónica con el reporte actualizado. Adelante, Mike, te escuchamos, atentos. Muy buenos días.
1: ¿Qué tal, Chava? Buenos días para ti y para toda la audiencia de la 99. Pues hay una volcadura de un camión aquí en el entronque del Paso Express hacia lo que es el Paseo Cuauhnáhuac. Es en los carriles de norte a sur, exactamente frente a lo que es la clínica número 1 del IMSS. Este percance pues está ya generando bastante tráfico sobre el Paso Express desde la colonia Ricardo Flores Magón y sobre la avenida Plan de Ayala, esto en ambos sentidos, y por supuesto también sobre el Paso Cuauhnáhuac, ya que pues los automovilistas están tomando la desviación hacia Plan de Ayala para reincorporarse otra vez hacia Paso Cuauhnáhuac, debido a que pues hay un cierre de la circulación por este accidente en este entronque del Paso Express hacia Paso Cuauhnáhuac. Si ustedes van a transitar por esta zona, pues tomen vías alternas, ya que se está generando bastante tráfico en este punto. Te repito, es ya la fila intensa de vehículos en el Paso Express, desde pues, prácticamente lo que es la zona de plazas comerciales, también en Paso Cuauhnáhuac, desde lo que es la preparatoria número 1 con dirección hacia el IMSS, y en esta zona de lo que es Plan de Ayala, en los ambos carriles de esta vialidad a la altura del IMSS por este percance. También te comento que en esta misma vialidad, en el Paso Express, hay tráfico a la altura del puente de la avenida Palmira con dirección hacia el sur. Esto pues por las obras de reencarpetamiento que se están realizando durante la madrugada en la autopista Cuernavaca-Acapulco, desde el tramo de lo que es el puente de Cintín hacia el fraccionamiento Burgos de Temisco, lo que está ocasionando en este momento pues bastante tráfico, principalmente con dirección hacia el sur, ya que pues las maquinarias que elaboran para hacer estas obras pues están ya orillándose hacia pues un costado de esta vialidad por el término de estas obras. Con dirección hacia Cuernavaca también se genera un poco de tráfico desde el fraccionamiento Burgos hacia el Polvorín. De igual forma hay tráfico intenso en lo que es la carretera federal Cuernavaca-Taxco desde la colonia Adolfo López Mateos de Cuernavaca con dirección hacia los Libradores del Polvorín. En avenida Morelos Sur también tenemos un poco de carga vehicular en ambos sentidos, así que tomen vías alternas o pues salgan con tiempo para evitar retrasos en sus traslados. Al norte de la ciudad, pues sin ninguna novedad, la autopista México-Cuernavaca, muy viable en ambos carriles, no hay accidentes hasta este momento, al igual que la carretera federal México-Cuernavaca. En el centro de la ciudad, pues también está muy tranquilo, no hay ningún incidente que entorpezca la vialidad. Sin embargo, pues únicamente tenemos un poco de tráfico en la salida de los andenes del mercado Adolfo López Mateos hacia el circuito de esta central de abastos. Este es el reporte, Chava, muy buen día.
0: Gracias, Mike, por la información muy oportuno para quienes circulan en estos momentos en el libramiento Cuernavaca, en el Paso Express. Por eso este problema de circulación por la volcadura de este tráiler o este camión de carga ahí en el entronque hacia Boulevard Cuauhnáhuac. Mi compañero Jesús Colín también con el reporte actualizado. Adelante, Chucho, te escuchamos. ¿Cómo estás? Buenos días.
2: Hola, ¿qué tal, Salvador? Muy buenos días. Un gusto saludarte así a toda nuestra amable audiencia. En estos momentos circulamos sobre el Boulevard Jiquilpan a la altura de la colonia Lázaro Cárdenas, aquí en el municipio de Cuautla. Toda la vialidad se encuentra completamente despejada. Recordemos que es viernes, con vacaciones, y obviamente ya todo mundo está pues, prácticamente laborando los que entran temprano, así que las vialidades por el momento, todo lo que es la pista Cuauhtémoc, una ligera carga vehicular a altura de la colonia Tierra Larga, entre Tierra Larga y la aplicación Lázaro Cárdenas, porque con la lluvia de anoche se acumuló un poco de agua en el carril de baja de la lateral de la pista con dirección de Cuautla hacia Huastepec. Un poquito de carga vehicular en este tramo, los vehículos se tienen que desviar hacia el carril de alta para poder continuar su circulación, pero de ahí afuera toda la vialidad se encuentra completamente libre y pues despejada para que los vehículos transiten de manera normal. De la misma manera, el libramiento oriente completamente libre a la circulación, al igual que el Boulevard Emiliano Zapata allá en la parte sur de la ciudad de Cuautla. Únicamente aquí a la altura de precisamente el destacamento de la Guardia Nacional están unos vehículos detenidos, precisamente una patrulla de la Guardia Nacional que al parecer está infraccionando a una salchita, una pipa de estas de una conocida empresa de gas que pues al parecer no cumplió con las normativas y le están aplicando una infracción, están orillados ahí a un costado de la carretera. pero fuera de eso, nada que obstaculice ni que retrate a nuestros amigos automovilistas en su llegada a su destino. Y le repetimos, fin de semana, quincena y obviamente pues vacaciones, así que no vayan a tomar de más, no vayan a conducir a exceso de velocidad para que puedan regresar con bien a casa el próximo lunes y a laborar también y no lleguen con discapacidad. Vamos, el reporte, buenos días.
0: Gracias, Jesús, por el reporte. Nos mantenemos al pendiente.

0: Los casos de discriminación por orientación sexual o identidad de género contra los adolescentes han disminuido, por lo menos aquí en la capital morelense. El año pasado llegaron a recibir hasta 30 quejas por actos de discriminación. Este año han sido mucho menos, de acuerdo con los reportes oficiales. De hecho, han avanzado aquí en Morelos en el cambio de género en menores de edad. Sí, los menores mayores de 12 años pueden tramitar su cambio de género siempre y cuando tengan el aval, la autorización de sus padres. Es un procedimiento que se realiza mediante el levantamiento de una nueva acta de nacimiento. Escuchamos la siguiente información.
1: En Cuernavaca, alrededor de 10 menores de edad han realizado el trámite para cambiar su nombre y el marcador de género en sus documentos oficiales, informó la Dirección de Atención a la Diversidad Sexual del municipio. Las autoridades señalaron que este procedimiento solo puede realizarse con la autorización de la madre, el padre o el tutor legal, y que en la mayoría de los casos son las madres quienes acompañan a los adolescentes durante el proceso. El fenómeno también se registra en el resto del estado. De acuerdo con el Registro Civil de Morelos, desde la reforma aprobada en 2021, se han realizado cerca de 300 cambios de identidad de género en actas de nacimiento. La legislación vigente permite que este trámite pueda solicitarse a partir de los 12 años de edad, siempre que exista el consentimiento de quienes ejercen la patria potestad.
0: Este marco legal proviene del decreto que en noviembre de 2021 modificó el reglamento del Registro Civil de Morelos para ampliar el reconocimiento de identidad de género a los menores y adolescentes de entre 12 y 17 años tras una reforma al Código Familiar Estatal publicada ese mismo año. El procedimiento se realiza mediante este levantamiento de una nueva acta de nacimiento por reasignación de concordancia sexogenérica sin que en ningún caso se exija acreditación o acreditar intervención quirúrgica, terapias u otro diagnóstico.

0: Con un despliegue de 394 elementos y 79 unidades, autoridades federales, estatales y municipales iniciaron las bases de operaciones interinstitucionales en Cuautla, una estrategia del Plan Cuautla que comenzará en 14 colonias con mayor incidencia delictiva. Tendrá un carácter de permanente para combatir principalmente homicidios y extorsión. El subsecretario de Política Criminal, Vinculación y Protección Civil del Gobierno de México, José Luis Rodríguez Díaz de León, informó que el operativo forma parte del Plan Cuautla y que está impulsado por la presidenta Claudia Sheinbaum y la gobernadora Margarita González Saravia, con el objetivo de recuperar la tranquilidad en el municipio mediante presencia permanente en el territorio. Explicó que en este despliegue participan elementos de la Secretaría de la Defensa Nacional, la Secretaría de Marina, Guardia Nacional, Servicio de Protección Federal, Secretaría de Seguridad y Protección Ciudadana, Secretaría de Seguridad Estatal y Policía Municipal. Las acciones inician en las colonias Tetelcingo, Vicente Guerrero, Ignacio Zaragoza, Casasano, Hermenegildo Galeana, Eusebio Jáuregui, Santa Bárbara, Puxla, Centro, Gabriel Tepepa, Morelos, Emiliano Zapata, Plan de Ayala y Año de Juárez, consideradas como las de mayor incidencia delictiva, pero se van a extender en las 64 colonias que conforman este municipio. Rodríguez Díaz de León precisó que se realizarán recorridos de proximidad social, puntos de revisión, acercamiento con habitantes, con la facilidad de fortalecer la confianza ciudadana y facilitar la colaboración con las autoridades. Aseguró que la presencia de las fuerzas federales seguirá de manera permanente y se va a extender gradualmente al resto de las colonias de este municipio. Finalmente, destacó que la estrategia no se limita a operativos policiales, también se va a incorporar con acciones de atención a las causas de la violencia, mediante programas de bienestar, empleo, cultura y deporte, con el propósito de reducir la incidencia delictiva y consolidar condiciones de paz en uno de los municipios prioritarios para el Gobierno de México. Hasta aquí mi reporte.
1: Gracias, Marcel. Regresamos contigo más adelante. Aquí en la zona metropolitana, asalto armado ayer por la tarde-noche en un conocido restaurante de mariscos que se ubica muy cerquita de la autopista Cuernavaca-Acapulco a la altura de la colonia Las Ánimas. El saldo del atraco fue múltiples víctimas despojadas de sus pertenencias y dos personas lesionadas a golpes. Los hechos los reportaron a las 6 de la tarde con 30 minutos en un restaurante localizado sobre la avenida Fortalecimiento Municipal de Temisco. Al lugar arribó un grupo de hombres armados a bordo de un vehículo compacto. Llegaron al negocio, los delincuentes interceptaron de manera agresiva a dos empleados que se encontraban laborando en la entrada del estacionamiento. Para someterlos y obligarlos a ingresar al inmueble, los sujetos los golpearon repetidamente en la cabeza y el cuerpo. Una vez al interior del comedor, parte del grupo armado encañonó a las familias y clientes que consumían en el sitio. Bajo amenazas de muerte, los despojaron de carteras, teléfonos celulares, dinero en efectivo y objetos de valor. Después, los delincuentes huyeron con dirección hacia la autopista sin ser detenidos. Esto ocurrió ayer por la tarde-noche en este punto de la zona metropolitana. Los operadores del transporte público serán sometidos a cursos de capacitación a partir de mañana. ¿Qué es lo que les van a brindar? ¿Qué objetivo tiene estos cursos para los choferes? Escuchamos la información con mi compañero Salvador Rosas.
2: Te saludo con gusto y te informo que a partir de este sábado comenzarán los cursos obligatorios para alrededor de 6.500 operadores del transporte colectivo en Morelos. Esto como parte del proceso de profesionalización impulsado por la Coordinación General de Movilidad y Transporte. El titular de la dependencia, Jorge Barrera Toledo, informó que la capacitación será híbrida y contará con reconocimiento facial, evaluaciones presenciales y un sistema de credencialización para verificar que cada operador concluya el curso. También advirtió que quienes incumplan con esta obligación podrán ser sancionados, al igual que los concesionarios, ya que ambos comparten la responsabilidad de mejorar la calidad del servicio del transporte público. Además, las unidades volverán a aportar el código QR del sistema Sumemos, mediante el cual los usuarios podrán evaluar el servicio y confirmar que el conductor está certificado. El funcionario estatal también dio a conocer que la dependencia ha recibido cerca de 1.200 reportes.

0: ciudadanos. 7 de cada 10 corresponden a quejas por la tarifa, la conducción temeraria y las condiciones de las unidades del transporte público. Este es el reporte.
1: Gracias, Tocayo. Regresamos contigo más adelante. 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Primera pausa. Regresamos.
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5: Son las 8 con 21 minutos.
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27: Hola, ¿qué tal? Muy buenos días. Les saluda Diana Torres con el pronóstico del clima para este viernes en Morelos. La mañana será agradable, pero por la tarde podrían presentarse lluvias en distintos puntos del estado.
28: Cuernavaca
27: tendrá una temperatura mínima de 17 grados y máxima de 27, con cielo parcialmente nublado y probabilidad moderada de lluvias durante la tarde y noche.
28: Cuautla
27: se esperan temperaturas entre 18 y 28 grados, con ambiente cálido y lluvias dispersas conforme avance la tarde.
28: Yecapixtla
27: registrará temperaturas de 17 a 26 grados con cielo parcialmente nublado y posibilidad de lluvias ligeras.
28: Temisco
27: alcanzará una mínima de 17 grados y una máxima de 27 con ambiente húmedo y lluvias moderadas durante la tarde.
28: Tepoztlán
27: amanecerá con 16 grados y llegará hasta los 25 con mayor probabilidad de lluvia hacia el final del día. Este viernes continuará con el ambiente cálido y húmedo con nubosidad variable durante gran parte del día. Aunque el cielo permanezca parcialmente cubierto, la sensación de calor seguirá presente y conforme avance la tarde aumentará la probabilidad de lluvias en gran parte de Morelos. Consejo del día: si este fin de semana tienes planes al aire libre, procura salir temprano y mantén un ojo en el cielo. En esta temporada el tiempo puede cambiar rápidamente, así que un paraguas compacto y una botella de agua serán tus mejores aliados. Que tengas un excelente viernes, disfruta de este fin de semana y nos escuchamos en el próximo pronóstico. Les informó Diana Torres.
1: Atención, contribuyentes, el SAT está reiterando este llamado a que nos podamos poner al corriente con el fisco. Mi compañera Marcela García tiene la información.
29: El Servicio de Administración Tributaria, el SAT,
0: llamó a los contribuyentes de Morelos con adeudos fiscales para aprovechar el programa de regularización fiscal 2026, el cual permite obtener hasta un 100% de descuento en multas, recargos y gastos de ejecución, además de pagar el saldo de hasta 6 parcialidades. Este esquema, vigente desde el 1 de enero de este año, está dirigido a personas y empresas con ingresos de hasta 300 millones de pesos durante el ejercicio fiscal 2024, que tengan contribuciones pendientes de ejercicios 2024 o anteriores. Y es que, de acuerdo con el SAT, este programa ha permitido que 36.185 contribuyentes en todo el país regularicen su situación fiscal, de los cuales 25.410 son personas físicas, 10.775 son empresas. Gracias a este mecanismo, al 16 de julio se recuperaron 5.968 millones de pesos para la Hacienda Pública. La autoridad fiscal informó que el mayor monto recuperado corresponde al impuesto sobre la renta, con más de 3.820 millones de pesos, seguido del impuesto al valor agregado, el IVA, con 1.914 millones de pesos. Las solicitudes pueden realizarse en línea a través del portal sat.gob.mx utilizando el RFC y la contraseña para enviar un escrito libre mediante la sección Mi Portal o bien de manera presencial en las oficinas del SAT. El organismo recordó que la fecha límite para incorporarse al programa de regularización fiscal 2026 es al 31 de octubre, por ello exhortó a los contribuyentes de Morelos para que aprovechen este beneficio de ponerse al corriente y reducir significativamente el costo de sus adeudos fiscales. Hasta aquí mi reporte.
1: En el caso de la explosión de El Polvorín en Ocotepec, los trabajadores, los cueteros, rechazan abandonar este oficio. Dicen que de este taller particularmente dependen al menos 15 familias y que ellos cuentan con los permisos de la Sedena para seguir funcionando. Salvador Rosas.
3: Hola, ¿qué tal? Muy buenas tardes, te saludo con gusto a ti y a la audiencia y te informo que a un día de la explosión registrada en El Polvorín Pirotecnia El Venado en el poblado de Ocotepec de Cuernavaca, trabajadores iniciaron las labores de limpieza y rehabilitación del inmueble con la intención de reanudar sus actividades. Los encargados del negocio informaron a Diario de Morelos que cerrar el establecimiento no está contemplado, ya que de esta actividad dependen alrededor de 15 familias. Además, estimaron que las pérdidas materiales superan los 2 millones de pesos debido a que el cuarto donde ocurrió la explosión quedó completamente destruido. También indicaron que el negocio cuenta con los permisos correspondientes y que hasta el momento ninguna autoridad ha colocado sellos de clausura. También señalaron que aún se desconocen las causas que provocaron el estallido. Vecinos de Ocotepec comentaron que en años anteriores ya se había registrado incidentes menores en ese polvorín. Sin embargo, aseguraron que nunca habían presenciado un siniestro de la magnitud de lo ocurrido la tarde del día miércoles, el cual dejó a una persona sin vida y dos más lesionadas. Este es el reporte.
1: Bueno, también, por supuesto, compartirles que el Ayuntamiento de Cuernavaca dice que pues el municipio nada tiene que ver, no tiene facultades para inspeccionar ni autorizar este tipo de talleres. Sin embargo, otras localidades sí realizan brigadas informativas y hasta simulacros. Aquí pues lo dimos a conocer, el taller El Venado, un taller de juegos pirotécnicos que se ubica al norte de Cuernavaca, en Ocotepec. Fue la segunda explosión en 2 años, esta última dejó como saldo a una mujer sin vida y 2 lesionados de gravedad. Al ser cuestionado sobre la realización de visitas preventivas, incluso de carácter informativo, el alcalde de la ciudad, José Luis Uriostegui, respondió que el ayuntamiento no efectúa este tipo de revisiones porque no es su competencia y que únicamente actuaría si una autoridad federal lo exhorta o lo instruye. Sin embargo, la postura del gobierno de Cuernavaca contrasta con la estrategia aplicada en municipios con tradiciones pirotécnicas como Tultepec, allá en el Estado de México, donde el gobierno local participa en coordinación con la defensa mediante brigadas informativas, capacitación a artesanos y simulacros para reducir riesgos para quienes se dedican a este oficio, lo que refleja, pues aquí en Cuernavaca, una falta de voluntad política o falta de acciones para evitar que haya una tragedia, otra tragedia allá en Ocotepec. Dice el alcalde de la ciudad que ellos no tienen ninguna facultad y que no harán ninguna revisión allá en este poblado que se ubica al norte de la ciudad. Seguimos al pendiente y dándole seguimiento a este asunto. Bueno, vamos a retornar con mi compañera Marcela García. Hay una solicitud que hicieron ambientalistas a las autoridades ambientales para que aquel predio que se ubica en la colonia Flores Magón, al oriente de la ciudad de Cuernavaca, un predio de los pocos que quedan dentro de la ciudad de selva baja caducifolia, pues pueda convertirse en un área natural protegida, porque ahí proyectan la construcción de al menos 5 torres residenciales, lo que pone en riesgo este último pulmón de la ciudad. Escuchamos.
4: Secretaría de Desarrollo Sustentable inició el análisis de la solicitud presentada por un grupo de ambientalistas para que un predio de vegetación nativa en Cuernavaca sea declarado como área natural protegida con un carácter estatal. Así lo dio a conocer el titular de la dependencia, Alan Dupré Ramírez. Explicó que la petición, respaldada por más de 70 firmas, ya fue recibida de manera formal y es evaluada conforme al procedimiento establecido en la legislación ambiental. Destacó que el documento incluye diversos criterios técnicos con los que los promoventes buscan sustentar la importancia ecológica de este sitio. El funcionario precisó que el gobierno del estado, a través de la gobernadora Margarita González Arabia, tiene la facultad de emitir declaratorias de áreas naturales protegidas estatales. Sin embargo, advirtió que el proceso requiere cumplir diversas etapas, entre ellas la elaboración de estudios técnicos justificativos, además de consultas cuando se trate de terrenos de propiedad social o del consentimiento de los propietarios si es un predio privado. Dupré Ramírez señaló que estos estudios pueden tardar más de un año en concluir debido a que deben ser elaborados por especialistas externos. Como ejemplo, mencionó el estudio que actualmente se desarrolla para proteger un ojo de agua en Tejalpa, proyecto impulsado por la administración estatal. Mientras este procedimiento avanza, aclaró que el predio no cuenta en estos momentos con una protección especial y jurídicamente no existe impedimento para realizar actividades permitidas por la ley. Asimismo, indicó que la Secretaría de Desarrollo Sustentable no ha recibido ninguna solicitud de manifestación o dictamen de impacto ambiental relacionada con este predio, por lo que la dependencia dará seguimiento a la petición ciudadana conforme a los tiempos y requisitos que marca la normatividad. Hasta aquí mi reporte.
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1: En Temisco, con el objetivo de mejorar la movilidad y reforzar la seguridad vial, el ayuntamiento continúa trabajos de bacheo y balizamiento en la avenida Salvador Allende, ubicada en la colonia Rubén Jaramillo. Las acciones son realizadas como parte del programa permanente de mantenimiento de vialidades impulsada por la administración municipal. En Yecapixtla, con el objetivo de fortalecer la prevención de riesgos y la atención de emergencias, el alcalde de Yecapixtla, Eladio Rafael Sánchez, encabezó la sesión ordinaria del Consejo Municipal de Protección Civil. Durante la reunión, autoridades y representantes comunitarios revisaron acciones de coordinación encaminadas a mejorar la capacidad de respuesta ante contingencias y reforzar las estrategias de protección para la población. Y en Yautepec, el presidente municipal, Eder Alonso Gutiérrez, reconoció a 4 jóvenes artes marcialistas del municipio que representarán a México en un certamen, una competencia internacional que se llevará a cabo los próximos días en Guatemala. Los seleccionados son Yatsiri Betsabe Rendón, de 15 años, y Ana Michelle Castillo Borja, también de 15 años, Kimberly García Olivares, de 13, y Kevin Onan Pérez Blancas, de 24 años, que estarán representando a Morelos en este certamen. Los interesados en ocupar un espacio en la UAM están cuestionando que los cursos propedéuticos lleguen a costar hasta 7,000 u 8,000 pesos y que eso no les garantice pues un espacio dentro de la universidad. Marcela García.
5: La Universidad Autónoma del Estado de Morelos analiza realizar ajustes al proceso de ingreso para ofrecer mayor certeza a los aspirantes, entre ellos la revisión de los cursos propedéuticos, su operación y el esquema de acceso al campus. Así lo informó la secretaria general Delia Adame Arcos. Explicó que la institución trabaja en propuestas para fortalecer el proceso de admisión luego de que sus aspirantes manifestaran inconformidad por el costo de algunos cursos propedéuticos, cuyos montos, señalaron, pueden alcanzar 7,000 u 8,000 pesos sin garantizar un lugar en la universidad. Precisó que el costo de los cursos depende de cada unidad académica y recordó que la admisión está sujeta a la disponibilidad de espacios, ya que existen límites de matrícula. No obstante, aseguró que la administración universitaria busca establecer mecanismos que brinden mayor claridad desde la primera etapa del proceso. Adame Arcos señaló que cualquier ampliación de la matrícula dependerá de la capacidad financiera y de la infraestructura disponible, ya que la universidad no puede incrementar el número de estudiantes sin contar con los recursos necesarios. Respecto al destino de los recursos obtenidos por los cursos propedéuticos, explicó que se utilizan para la matrícula e infraestructura de cada unidad académica. En materia de movilidad, indicó que la universidad mantiene la evaluación de los protocolos de acceso implementados en las puertas principales del campus y se trabaja con las autoridades de movilidad para definir los paraderos donde operarán las rutas del transporte público. Actualmente las unidades ingresan únicamente en horarios específicos, mientras se analiza el comportamiento del flujo de estudiantes para determinar cuándo el servicio podrá operar de manera ordinaria durante el próximo semestre. Hasta aquí mi reporte.
1: Momento de hacer la segunda pausa, tenemos más información.
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8: Son las 8:41.
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1: Ocho de la mañana con 47 minutos, momento de escuchar información del balompié y un poco más con Checo Vázquez.
0: ¿Qué tal, amigos? Nos vamos con la información deportiva. El fútbol internacional vive una de las mayores crisis de su historia. La UEFA y sus 55 selecciones nacionales, junto con la CONCACAF y sus 41 miembros, anunciaron que no participarán en las competiciones organizadas por la FIFA, si es que el máximo organismo del fútbol mantiene su proyecto de permitir la entrada de inversionistas privados a la organización para la explotación comercial de la Copa del Mundo. Ambas confederaciones consideran que la propuesta impulsada por el presidente de la FIFA, Infantino, pone en riesgo la esencia, la gobernanza y la independencia del fútbol, además de que aseguran que nunca fueron consultadas antes de presentar el plan. La postura funciona como un ultimátum. Si la FIFA no da marcha atrás, selecciones históricas de Europa, Norteamérica, Centroamérica y del Caribe quedarían fuera de las futuras competencias del organismo, incluyendo la Copa del Mundo. Ante esto, el presidente de la FIFA, Infantino, aseguró que el proceso para aprobar este movimiento será abierto y democrático, pues según él, este ajuste ayudaría a promover el fútbol en el mundo. Sin embargo, los expertos aseguran que solo se trata de dinero. En más información, ayer México tuvo otra jornada dominante en los Juegos Centroamericanos y del Caribe Santo Domingo 2026, al conquistar 28 medallas, incluidas 15 de oro. La delegación nacional amplió su ventaja en el medallero general y alcanzó las 181 preseas en esta competencia hasta el momento. En otras noticias, hoy arranca la jornada 3 de la Liga MX. Puebla se enfrentará a las Chivas a las 7 p.m., mientras que los Bravos de Juárez se disputarán los 3 puntos ante Pumas a las 9 de la noche. Y a la misma hora, Atlético de San Luis visitará a los Xolos de Tijuana. Mañana sábado, Querétaro y Tigres se enfrentarán a las 5 p.m., mientras que el Atlas y Monterrey verán acción a las 7:05 p.m., mientras que León y Pachuca se enfrentarán a las 7:06 p.m. Y en el último partido del sábado, Cruz Azul chocará ante el Atlante a las 9 de la noche, y el domingo, América se verá las caras con el Santos a las 5 de la tarde. Y para cerrar la jornada, Toluca se enfrentará a los Rayos del Necaxa a las 7 p.m. Hasta aquí la información deportiva. Reportó para Grupo Diario de Morelos, Checo Vázquez.
1: Gracias, Checo, por la información. Escuchamos ahora el comentario del profesor Pablo Rubén Villalobos.
3: ¿Qué tal, amigos? Con el saludo habitual para todos ustedes. En gotas vamos a nuestro acostumbrado comentario editorial. Lo del cambio climático, saludo antes a mis compañeros en cabina, lo del cambio climático es cierto. Y si no, hay que revisar cómo se está comportando la naturaleza por distintos espacios de la Tierra. Refiero a uno, Europa. Sufren los europeos la peor de las conflagraciones vividas en los últimos tiempos, esparcidas a lo largo y ancho del continente, desde Portugal pasando por España, Francia, Alemania, Bélgica, Holanda, Dinamarca, Italia, hasta llegar allá por los rumbos de Ucrania y otras latitudes. Los bosques incendiados por la naturaleza. Las quemazones se esparcen por millones de metros cuadrados. ¿Oye usted bien? Miles de hectáreas han sido y están siendo devoradas por los incendios, las conflagraciones. No hay poder humano, pese a toda la suma de esfuerzos de los gobiernos de prácticamente todos los países y otros que no mencioné, han sumado esos esfuerzos, insisto, para tratar de controlar los incendios. Inútilmente, el cambio climático predomina y entre los incendios, la falta de lluvia, el exceso de vientos, el fuego arrasa con todo, incluso con poblados, ciudades enclavadas en las zonas serranas y boscosas de Europa. ¿Cuánto durará? Hasta que aparezcan las primeras lluvias, seguramente. Mejor cambio de tema y vayamos a lo que ocurre por los rumbos de Ocotepec a propósito de sierras y montañas. Anteayer, el miércoles, hubo una enorme explosión en campos de cultivo de Ocotepec, que es una tierra a donde no hay autoridad municipal, estatal ni federal que pueda entrar para poner orden en muchas de las cuestiones. Y por lo tanto, en esta, donde el uso de la pólvora prohíja la mercancía conocida como cohetes en todos sus derivados, las luces, los toritos y demás mercancías por el estilo, Bueno, pues por el uso de la pólvora, todo parece indicar que la explosión de Ocotepec no corresponde en atención. Pese a que hay una persona muerta y dos personas gravemente heridas, no hay posibilidad de que la Fiscalía de Justicia del Estado se haga cargo de las investigaciones. ¿Por qué? Porque, insisto, por el uso de la pólvora, eso todo parece indicar que le corresponde a las autoridades federales. Por lo tanto, ni gobierno municipal ni gobierno estatal. Los usos, que son abusos y costumbres de los habitantes, autoridades de Ocotepec, son los que imponen tu ley. Esperemos para ver qué pasa. Por cuanto a la militarización de las escuelas, que así estaban en esas condiciones reconocidas, incluso algunas de ellas por la Secretaría de la Defensa Nacional, se acabó. Ya no hay escuelas militarizadas. Es una decisión anunciada por el Secretario Nacional de Educación, Mario Delgado, y respaldada totalmente por la Presidenta de la República. Y en algún comunicado, no muy claro, lo hizo la Secretaría de la Defensa Nacional. Debo decir y dejar en claro, tengo en mis manos el reconocimiento de Escuela Militarizada Cristóbal Colón, suscrito el año de 1965 para autorizar esa condición a esa institución en Cuernavaca, que tiene también ahora un campus en Cuautla. Bajo las condiciones que he mencionado del documento que existe y otro más que reconoce en 1968 al padre Armando Vargas Caraza, fundador de la institución, lo reconoce como coronel honorario. Bueno, pues quién sabe qué tendrá que hacer la Secretaría de la Defensa Nacional, simplemente pasar por encima de sus propios documentos o recomendarle a la institución que si ya ordenó la Presidenta de la República que se acabó la militarización, bueno, que se vayan por la vía civil, llamarle Grupo Educativo Cristóbal Colón a la institución, pese a que la institución tiene dos administradores, Diego Franco en Cuernavaca y Elena González López en Cuautla, por razones de problemas conyugales, pero así quedaron repartidos los bienes. Hasta mañana, que será un día más. Hoy está siendo un día menos. Pablo Rubén Villalobos se despide de ustedes, gracias a mis compañeros en cabina, y a cuidarnos. Buen fin de semana.
1: Gracias, profesor, por su participación de esta mañana, y a todos ustedes por acompañarnos. Gerardo Casamata, el buen Jerry en los controles, en la operación, Carlos Soberanes en la producción, Yamil Ortiz en la asistencia, soy Salvador Valora. En unos minutos, en estos micrófonos, Juan Carlos Toledo en De Buenas. Sigan conectados en la 99, nos escuchamos a la 1 de la tarde. Buen día.
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34: Son las 9, con un minuto.
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0: 9 de la mañana ya con 2 minutos. Aquí arrancamos ya el segundo bloque de Buenas con Miguel. Yo soy Juan Carlos Soledo. Gracias por dejarme acompañarte en este viernes de Chavorrucos. Recuerda que estamos en vivo desde las 6 de la mañana y nos quedamos acompañándote hasta la 1 de la tarde en ausencia del titular de este espacio, el presidente del Club de Chavorrucos, Miguel Barrientos. Está el tío Juan acompañándote hasta la 1 de la tarde y ya estamos en contacto nuevamente a través de WhatsApp 777-491-991. 777-491-991. Me dicen por acá, gracias Juanito, ten un día muy chévere. Gracias también para ti, Ani. Muchísimas gracias por sus mensajes que me han hecho llegar a través de los mensajes de voz. Y claro que vamos a seguir poniendo algunas de las canciones que nos han mandado porque son bastantes y claro que vamos a estar escuchando sus audios para que ustedes también sean ganadores 99. Como siempre, tenemos bastantes experiencias para todos ustedes, así que atentos para que puedan participar tanto en el canal de WhatsApp de la 99, también puede ser a través de lo que es la app de la 99, y claro, la multilínea también está abierta, donde está Jerry, el buen Jerry, acompañándote también para contestar tus llamadas 362-0991. Oigan, los que no estén conectados todavía y todavía no estén ahí en el canal de WhatsApp, mándame un mensaje para decirme que quieres el link, porque al ratito tenemos boletos para ciertos conciertos 99 y ustedes, si no están en el canal y con la app descargada, miren, automáticamente están descalificados. Así que, pues, a conectarse también al canal del app de la 99. Arrancamos con muy buena música, vámonos con algo de Café Tacuba. ¿Se acuerdan de la Chilanga Banda? Esas rolas que nos hacen brincar, que nos hacen levantarnos de la silla cuando escuchamos a Café Tacuba, de los clásicos también, de las bandas clásicas que siguen todavía pues vigentes hasta el día de hoy en diferentes conciertos y festivales, y donde también los hemos invitado aquí en la 99. Pues bueno, arrancamos ese segundo bloque para que se pongan las pilas. Seguramente ya están trabajando muchos, o otros ya llevan como la mitad de la jornada, pero todos conectados a la señal de la 99. Es viernes de Chavorrucos. Soy el tío Juan, me quedo acompañándote hasta la 1 de la tarde. Vámonos con la Chilanga Banda. Con eso arrancamos este segundo bloque en De Buenas con Miguel.
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Hola Juanito, buenos días. Yo soy muy 99 y por favor, ¿podrías poner la canción de MDO? De Es que no puedo olvidarme en solo instante de ti. Porfa, para empezar. Bueno, no empezar. Para que el camino tenga mucho flow. Muchas gracias y que tengan excelente día. Soy Ana.

0: Hola tío Juan, en este viernes de Chavorrucos puedes poner por favor la canción de Hasta el fin del mundo de Lexintec. Gracias, saludos.
1: Te cambiamos la canción de Hasta el fin del mundo por esta que es... ¿Cuál es? Tú necesitas, es correcto.

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1: Muchas gracias a mis amigos de Fun Toys por estar con nosotros aquí en el tema del día en este viernes de Chavorrucos con Miguel, en ausencia del titular de este espacio. Soy Juan Carlos Toledo, me quedo contigo hasta la una de la tarde. Oigan, a ver, mis amigos de Fun Toys, y la pregunta para todos los chavorrucos que tenemos el día de hoy conectados, ahí les va. Quiero que ustedes, más que pregunta, es que desempolvemos los recuerdos del baúl de cuando íbamos en la secundaria o en la preparatoria o en la universidad, depende. Pero mándenme alguna anécdota divertida que se acuerden con alguno de sus compañeros de preparatoria, de secundaria o de universidad o de primaria tal vez. Pero mándenme una historia así, una anécdota divertida que dicen, ah, cómo me divertía en la primaria, cómo me divertía en la secundaria. Éramos tan traviesos, hicimos tremendas cosas. Cuéntamelo a través de WhatsApp, 774-991-991, porque queremos recordar con todos ustedes aquellas anécdotas, historias, junto con la música que tenemos del viernes de Chavo. Borrucos. Como aquí me dicen, por ejemplo, buenos días Juan Carlos, hoy sí me diste un cocazo de realidad con algunas de las canciones que has pasado de Kudai, de Nicky Clan, estaban de moda en mi secundaria, o sea, yo ya soy una chavarruca. Imagínate, tú ibas en la secundaria, cuando estaban de moda para mí, iban la prepa, las de Kudai y las de Nicky Clan, o sea, soy un poquito mayorcito que tú, por eso soy el tío Juan y te acompaño hasta la una de la tarde, así que empieza a mandar tus audios. 777-499-1991 y en otro mensaje escrito me dejas dicho qué experiencia 99 te quieres ganar, pero mándame tus audios, compártenos alguna historia, anécdota divertida de la que viviste en la primaria, secundaria, preparatoria o bueno, hasta en la uni. 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
5: Son las 9:22.
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24: Buenos días, Juan Carlos Toledo. Aquí escuchando la 99. Ojalá puedas ponerme la canción de Alejandro Sanz, amiga mía. Y bueno, me gustaría escuchar esa canción porque mi cantante, mi artista favorito es Alejandro Sanz. Te mando un fuerte saludo.

0: 9 de la mañana ya con 42 minutos. Sentirme vivo de Emanuel. También escuchamos Salió del baño de mujeres de Mijares en este bloque musical en De Buenas con Miguel. Y por supuesto sigo escuchando también sus audios para que me digan alguna anécdota divertida que se acuerden, que pasaron, que vivieron y que todavía lo tienen como de repente muy presente, también escuchando ciertas canciones que vamos tocando aquí en el Viernes de Chavorrucos para recordar aquella época de la secundaria, de la preparatoria, de la primaria. Me dicen por acá en WhatsApp: tío Juan Carlos, buenos días. ¿Podrías de favor mandarle un saludo a Jorge de Aguatepec? ¿Le gustan las canciones de Luis Miguel, por favor? ¿Ok? Saludos para el único Jorge que seguramente está en Aguatepec. Si no, saludos para todos los Jorges que están en Aguatepec. De parte, no me dicen de quién, pero le mandan saludo a todos los Jorges que están en Aguatepec. De parte del tío Juan, ¿ok? Entonces, a ver, ahorita ponemos unas rolitas de Luis Miguel. Pero lo que sí es importante también para mis sobrinos que están estudiando la primaria, de primero a sexto de primaria, pónganse las pilas, por favor. 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Yo aquí lo recibo en la cabina para que manden un saludo, para que puedan entrar al aire aquí en este Viernes de Chavorrucos, y aquí lo recibo en la cabina 99, pero tienen hasta la 1 de la tarde. Si vienen después, no pasa nada. De 9 a 6 de la tarde lo reciben también aquí en Avenida Morelos Sur 134 en la 99. 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
0: Nueve de la mañana ya con 52 minutos aquí en De Buenas con Miguel. El tío Juan te acompaña desde las 6 de la mañana y el día de hoy igual hasta la 1 de la tarde con todos sus éxitos y canciones que a ti te encanta recordar en el Viernes de Chavorrucos. Y claro, tenemos más audios, más de las canciones que me están pidiendo a través de WhatsApp. Aquí los vamos complaciendo, ¿eh? Así que si tú quieres escuchar alguna canción, mándame tu mensaje de voz o participa también en la pregunta mañanera, el tema del día que tenemos el día de hoy, para que me cuentes alguna historia, alguna anécdota que viviste con tus compañeros de escuela, que viviste con tus compañeros de la primaria, de la secundaria, no sé, hicieron muchas cosas locas seguramente, pues cuéntame una de ellas y yo te invito Consumos para que te vayas a Vips, para que te vayas también a Rancho Mágico, para que te vayas a Jardines de México, Cinépolis Portal de 10, tú pídeme alguna experiencia y aquí te voy contestando, también para que te vayas por unas ricas alitas de aquí, las alas que están buenísimas, ahorita se las voy a recomendar para que estén bien enterados de todo lo que podemos disfrutar con aquí las Salas. Pero mientras, vámonos con más música. A ver, ¿qué show? ¿Qué nos dicen por acá? Y claro que los consentimos. Soy el tío Juan. ¿Quién más los va a consentir? Soy el tío más consentidor de todos. Ahí va, pues.
21: Hola, muy buenos días, tío Juan.
0: ¿Qué hubo, sobrino?
21: Aquí tu sobrino Eri, escuchándote en el trabajo desde la Ciudad de México. ¿Creen poner un mix de fiesta? Porfa. Claro. Saludos a la familia 99.
0: Y saludos hasta la Ciudad de México y todos los que nos escuchan a través del app de la 99 y la 99.com. ¡A bailar con la carcacha!
22: Aquí estamos en la onda musical. Hola, ¿qué tal, amigos? Les saluda el locutor número 2 con la nueva grabación de Selena y los dinos La Carcacha.

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2: Muy buenos días, mi nombre es Marcela Mejía y este es el corte informativo de Grupo Diario de Morelos. Cerca de 10 menores de edad han realizado en Cuernavaca el trámite para cambiar su nombre y género en documentos oficiales, esto con la autorización de sus padres o tutores legales. Autoridades municipales informaron que la mayoría de los casos corresponde a adolescentes transhombres y señalaron que el procedimiento requiere el consentimiento de un adulto responsable. Con casi 400 elementos y 79 unidades, autoridades de los tres órdenes de gobierno pusieron en marcha las bases de operaciones interinstitucionales en Cuautla, como parte del Plan Cuautla. Esta estrategia va a iniciar con vigilancia permanente en 14 colonias consideradas de alta incidencia delictiva para reforzar el combate al homicidio y a la extorsión. La explosión de un polvorín en Ocotepec, que dejó a una persona fallecida y tres lesionados, llevará a las autoridades a reforzar inspecciones en talleres de pirotecnia. Protección Civil de Morelos informa que el establecimiento contaba con las revisiones correspondientes, aunque anunciaron una supervisión más estricta de permisos y medidas de seguridad en este tipo de instalaciones. Hasta aquí con la información. Recuerda que la puedes consultar a detalle en la edición impresa del periódico Diario de Morelos.
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4: Son las 10:03.
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0: Nos pedían a Luis Miguel y aquí suena La Bikina de Luis Miguel en ese viernes de Chavorrucos. Soy Juan Carlos Toledo, me quedo acompañándote hasta la una de la tarde en ausencia de Miguel Barrientos, presidente del Club de Chavorrucos. Aquí ando acompañándote también, checando tus audios y por supuesto dándote experiencias 99. 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
0: ¿Qué prefieren? A ver, recibo sus audios, porque eso sí me interesa saberlo. 777-3620991 o 777-499-1991. Quiero saber qué prefieren. En aquellos años 80s, 90s y todavía algunos de los 2000s, ¿preferían más a Chabelo? ¿O preferían más, o prefieren todavía algunos kids, a Tatiana? Kids 99, mis sobrinos, márcame al 3620991 y te invito boletos para que te vayas al Papalote Museo del Niño Cuernavaca o mándame tu mensaje de voz. 777-499-1991. ¿Qué prefieres, Chabelo o Tatiana?

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2: Kids 99, márquenos al 362-0991. Sobrinos, por favor, pónganse las pilas para que puedan ganarse sus boletos para Cinépolis Portal de 10, o los invitamos también a Jardines de México o al Papalote Museo del Niño Cuernavaca. Pero márcanos 362-0991 o mándame tu mensaje de voz para que me digas qué prefieres durante esta hora, si a Chabelo o a Tatiana. Y no solamente hablo con mis sobrinos Kids 99, también mis sobrinos Teens y mis sobrinos Chavorrucos. A ver, ¿qué nos dicen por acá?
3: Tío Juan Carlos, hoy yo estoy escuchando la radio 99. Yo prefiero a Tatiana porque es más divertida, tiene más ritmo. ¿Me regalas boletos para el papalote?
2: Claro, gracias. Claro que sí, sobrino. Espero que me hayan dejado sus datos ahí luego. En mensaje escrito, por favor, no en el audio.
4: Hola, tío Juan Carlos.
2: Hola.
4: Soy Sarita y estoy en Muy 99. Y yo prefiero a Tatiana porque yo de chiquita escuchaba su canción de No me quiero bañar, no me quiero bañar. Y escuchaba, y pues de Chabelo no me acuerdo.
2: No te acuerdas de Chabelo, ¿se acuerdan de Tatiana? Esa canción de No me quiero bañar. Esa sí hay que ponerla, Jerry. ¿Sabes? Yo sé que te había dicho que no, pero sí hay que sacarla de Tatiana. Es muy buena. Y una de Chabelo para recordar. Bueno, vámonos con más audios y más llamadas en un ratito más. Mientras, seguimos con más música en este viernes de Chavorrucos.
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0: 10 de la mañana ya con 27 minutos y tenemos entrevista en cabina y tenemos invitados que, por supuesto, nos encanta recibirlos porque estas pláticas nos motivan, estas pláticas nos hacen crecer como persona y, por supuesto, para ahorita todos mis sobrinos que están de vacaciones, todos mis sobrinos que están trabajando y que de repente dicen, ay, tío Juan, es que volver a estudiar, volver a estar en los libros, volver a memorizar, pues como que ya no me alcanza el tiempo y aparte tengo otras actividades, pues déjenme decirles que hay otros métodos mucho más efectivos, más rápidos, que son 100% confirmados de que vamos a aprender sí o sí el inglés u otro idioma. 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Bienvenido aquí a la cabina.
1: Muchísimas gracias, tío. Muy bien, gracias. 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
1: 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Actualmente manejamos alemán, francés, portugués, chino, mandarín, japonés e italiano. Todos mis idiomas tienen exactamente la misma metodología. ¿Cuál es? Un sistema 100% conversacional. Aquí olvídate de esos aburridos métodos con libros, con exámenes, con tareas. No, aquí vamos a aprender el idioma como una habilidad. ¿Qué quiere decir? Tal cual aprendiste español, vas a aprender a hablar inglés de una manera natural y obviamente garantizada, ya que somos la única escuela que manejamos una garantía por escrito de que en un año cualquier alumno pueda aprender el idioma.
0: Ojo, sí, en un año, pero obviamente tenemos que poner disposición nuestra de estar en las clases, de estar en las clases virtuales también, que eso me encanta, que tengan esta plataforma virtual en donde podamos en cualquier momento del día que de repente necesitamos algo, ya sea para profesionistas o también para estudiantes, meternos a la plataforma y pues ahí tener conversaciones con gente real, no virtual.
1: Claro que sí, como bien lo comentas, y es muy importante que lo sepan, manejamos dos tipos de programas. Uno es mi programa presencial y otro es el programa online. Ambos programas duran un año, están garantizados y manejamos dos plataformas de primer nivel. Alex, que es para poder programar sus clases, y Frank, que es a donde van a poder estar interactuando, estar platicando, inclusive viene con inteligencia artificial, que lo que te va a apoyar es que para que tú puedas tener una buena vocalización. A veces tenemos esta falla de que si no pronuncio bien, híjole, sí, qué oso, ¿no? Esta aplicación te va a poder ayudar para estar repitiendo y vocalizando contigo para que tú tengas un control total del idioma. Son solamente 3 horas de clases a la semana y 3 horas en la plataforma. Es un programa integral en el cual tú sí o sí vas a aprender inglés. Manejamos dos tipos de programas: el Kids, que abarca desde los 9 años y hasta los 13, y el de adolescentes y adultos, que es de 14 años en adelante. Ahorita mi alumno, el mayor, tiene 74 años y va a la par de los demás alumnos por el sistema y la metodología que manejamos, ya que es muy importante que sepan que también manejamos un aprendizaje acelerado. ¿Qué significa? Ejercicios de gimnasia cerebral para poder activar los dos hemisferios del cerebro y con eso poder utilizar una mayor capacidad del mismo. 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
0: Te tengo una propuesta, José Luis. Dime, ahorita tío. Estamos en viernes de chavorrucos. 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Pero, mi querido José Luis, ahorita las primeras 10 personas se iban a esta beca más el 20% o el 2x1, que nos habías dicho. 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
1: O lo peor, estar guachaguacheando las canciones que tanto te gustan en vez de estarlas cantando de manera correcta.
0: Muy bien.
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0: Perfecto, José Luis, muchísimas gracias por estar con nosotros, es LinguaTec, y no dejen pasar esta gran oportunidad. Mis queridos sobrinos, pues bueno, vamos a escuchar de las canciones que me estaban pidiendo. ¿Ustedes qué prefieren, Chabelo o Tatiana?

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0: Ya son las 10 de la mañana, 10 de la mañana ya con 50 minutos aquí en De Buenas con Miguel, el Morning Show número 1 en todo Morelos. Seguimos escuchando sus audios para que nos digan, ¿prefieren a Chabelo o a Tatiana?
1: Hola, tío.
0: Hola.
1: ¿Qué pasó, tío? ¿Cómo estás, tío, Juan Carlos? Oye, tío.
0: ¿Eh?
1: ¿Puedes catafixiar unos boletos? Quiero unos para ir a ver a Alex y descanse, tío. Saludos.
0: Muy bien, mi sobrino.
1: Oigo, Chabelo, tío.
0: Chabelo, que diga, ya se acabaron los boletos para Alex Intec, ya se acabaron los boletos, se despertaron tarde, mis sobrinos. Pero, a ver, tengo saludos por acá a través de WhatsApp, 777-499-1991, me dicen por acá, saludos a las dos personas más famosas de la colonia Altapalmira en Temisco, a Luis César Román, mejor conocido como El Burro, que es famosísimo, pero también no se queda atrás, el famosísimo Chon, de parte de todos sus fans de la colonia Altapalmira allá en Temisco, así que saludos a Luis César Román, El Burro, y también al famoso Chon de Altapalmira en Temisco. ¿Y ellos de qué fans serán? ¿De Chabelo o de Tatiana? No lo sabemos. Mándeme su audio, por favor. 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

Y es momento de que nos marquen para que participen en Responde o Pierde aquí en De Buenas con Miguel. Márcanos 362-0991 y por supuesto vas a participar y yo sé que vas a ganar. 362-0991. Mientras, escuchamos más música, canciones de los noventas. Oye, mi amor, para cantar con Maná, una de las bandas más clásicas y representativas de México, que son aquí en De Buenas con Miguel.

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2: 11 de la mañana ya con un minuto aquí en De Buenas con Miguel, el Morning Show número uno en todo Morelos. Y ahora vamos con Responde o Pierde. Márcanos al 362-0991. Si tú eres la persona que nos diga más cosas de lo que te voy a preguntar, ya ganaste. Y recuerda que hay bastantes experiencias 99, ¿eh? Así que márcanos, 362-0991. Y vamos con la primera llamada, con quien platicamos. Muy buenos días.
3: Hola, buenos días, con Adelina.
2: Adelina, ¿qué tal va tu mañana?
3: Muy 99.
2: Perfecto, Adelina, muy bien. A ver, mi querida Adelina, todas las cosas, la mayor cantidad de cosas que puede haber en un estadio. Tienes 30 segundos.
3: Butacas, personas, el campo de fútbol, los jugadores.
2: Son personas.
3: Las porterías, el balón, el césped, agua, refrescos, snacks, camisetas, shorts, calcetas, tacos.
2: ¿Tacos?
3: Los tenis para jugar se llaman tacos.
2: Ok.
3: El árbitro.
2: ¿Son personas?
3: Ok.
2: 13. Nos dijiste 13 cosas, ¿ok? En un estadio, híjole, hay muchísimas cosas. Banderas, corneta, matracas. Bueno, dijiste 13, ¿va?
3: Sí.
2: Adelina, no me cuelgues, por favor. Vamos a ver quién está en la otra línea, con quién platicamos. Muy buenos días.
4: Hola, buenos días, con Denise.
2: Denise, ¿qué tal va tu mañana?
4: Muy 99.
2: A ver, mi querida Denise, la persona que nos marcó primero, Adelina, hizo 13, ¿ok? Vamos a ver cuántas cosas tú me puedes dar relacionadas. ¿Estás lista?
4: Sí.
2: ¿Segura? Yo me puse...
4: No mucho.
2: Me puse un poquito nervioso yo. ¡En una cafetería!
4: Sí, yo también. ¿Dónde?
2: En una cafetería, tienes 30 segundos.
4: Tazas, el café...
2: Tic-toc.
4: El servilletero, cafetera, ollas.
2: Ollas, ok. A lo mejor es café de olla.
4: Para panecito.
2: Ajá.
4: Mobiliario.
2: Ajá.
4: Molinillo de café, refrigerador.
2: Ajá.
4: Vitrina.
2: ¡Ocho!
4: Una máquina de hielo.
2: ¡Ocho! Nada más nos diste. Hay termos, hay sillas, hay mesas, hay pastelitos, hay sándwiches, están los meseros. Hay muchísimas cosas en una cafetería.
4: Los meseros son personas.
2: Pero no dijiste ni personas. Bueno, ni modo, hiciste 8. Adelina, no me cuelgues, por favor. Eres la ganadora en Responde o Pierde. 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
3: Son las 11:03.
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3: Son las 11 con 23 minutos.
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28: Seguimos en el viernes de Chavorrucos en De Buenas con Miguel. Soy Juan Carlos Toledo, el tío Juan te anda acompañándote el día de hoy hasta la 1 de la tarde con más música. ¿Qué canción quieres escuchar? Y sí, tenemos más experiencia 99, pero ¿qué más experiencia que recordar todas las canciones, todos esos momentos que nos hace pues volver a vivir las etapas que hemos pasado en este camino de la vida? Y por supuesto lo hacemos cada viernes en el viernes de Chavorrucos, aquí acompañándote con la 99. Me dicen por acá, hola, buenos días, le puedes mandar un happy birthday a Alberto Cruz. Le desean lo mejor sus hijas. Bueno, pues muchas felicidades para Alberto Cruz y que coma mucho pastel. Consientan mucho, por favor, Albertito, que es muy buen papá de parte de sus hijas, que lo quieren bastante. 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Así que allá anda Albertín Canallín, el nene, en Avenida Domingo 10, en unos cuantos pasos y metros de lo que es la Comer de Domingo 10, para que vayan por su lechita sabrole y obviamente les va a encantar. Oigan, si vienen Experiencia 99, yo sé que tú los vas a querer, pero ya les he dicho, si tú estás todavía siguiéndonos y formas parte del canal de WhatsApp de la 99, mira, ni lo intentes porque no vas a poder ganar. Y si no bajas y ya tienes la app de la 99 descargada en tu celular, pues menos. O sea, estos dos son requisitos para esto. 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Y listo, ahí te van a dar todas las indicaciones para que no te puedas perder este concierto 99. 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No te lo puedes perder, un artista como Marc Anthony aquí en Morelos, pss, muy pocas veces, y no se la pueden perder. Y sí, como estamos en el viernes de Chavorrucos, escuchemos una canción de 1997. Es Marc Anthony y suena con... Y hubo alguien. De repente.

11 de la mañana con 38 minutos me dicen, ese rolón, Juan Carlos, ¿qué quieres de mí? Que me tome una promo ahorita y hubo alguien. Oye, qué buenas rolas, Marc Anthony. Síganos en el canal de WhatsApp. Si no estás incluido en el canal de WhatsApp, no vas a poder ganar tus accesos. Pero mándame un link y dime, ¿sabes qué? Juan, quiero estar en el canal de WhatsApp y yo te mando el link. Así mándame un mensaje por WhatsApp y te lo mando.

0: 11 de la mañana ya con 42 minutos. Oiga, qué buen ritmo. Es viernes de chavorrucos. Es viernes para ponernos a bailar salsita acá con Willy Colón, con Marc Anthony. Y acá me están diciendo, Juan, pon más rolitas de salsa para ponernos a bailar. Con gusto. Los que quieran sumarse también al club, bueno, no al club, sino al canal de WhatsApp de la 99, que todavía no estén ahí, que no entiendo por qué, mándame solamente un mensaje de WhatsApp y dime, Juan, yo quiero sumarme al canal, porque sí, vamos a tener boletos para el concierto de Patti Cantú. Se vienen boletos para el concierto también de Marc Anthony. Se vienen boletos para el Tecate Comuna en Puebla. Se vienen boletos también para que se vayan a Odín Duperón 2222 aquí en Cuernavaca. Híjole, no, se vienen muchos eventos y muchas experiencias 99, pero deben estar ya en el canal de la 99 en WhatsApp. Mándame un WhatsApp, solamente dime, Juan, pásame el link y listo. El tío Juan te manda el link y también recuerda que debes tener la app de la 99 descargada, por favor. Vámonos con música, pero antes la pausa. 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

Ya son las 12 del día en punto, aquí en el Morning Show número 1 en todo Morelos, en De Buenas con Miguel. Me dicen por acá: hola, tío Juan, ¿me puedes felicitar adelantado? Me pone las mañanitas, por favor. Mi cumpleaños es el 3 de agosto. Felicítame, por favor, es mi cumpleaños. Bueno, todavía no es tu cumpleaños, Olivia, pero te mandamos un fuerte abrazo y saludos por adelantado porque es el lunes 3 de agosto. Es más, el lunes te felicitamos, Olivia. Aguántate tantito, todavía falta para tu cumpleaños. Que ya vayas a festejar seguramente este fin de semana, pues bueno, ya es otra cosa. Pero tu cumpleaños es el lunes y aquí te esperamos en De Buenas con Miguel el lunes desde las 6 de la mañana. 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
1: Muy buenas tardes. Este es el corte informativo de Grupo Diario de Morelos. La Universidad Autónoma del Estado analiza cambios en su proceso de admisión para brindar mayor certeza a los aspirantes, entre ellos una revisión a los cursos propedéuticos y al esquema de acceso al campus. La medida surge tras las inconformidades de estudiantes por el costo de algunos cursos que pueden alcanzar hasta los 8,000 pesos sin garantizar un lugar en la institución. A partir de este sábado va a comenzar la capacitación obligatoria para cerca de 6,500 operadores del transporte público en el estado. El curso va a ser híbrido e incluirá reconocimiento facial, evaluaciones presenciales y credencialización como parte del proceso para integrar al padrón oficial de choferes. La Secretaría de Desarrollo Sustentable comenzó a evaluar la propuesta para declarar área natural protegida a un predio con vegetación nativa en Cuernavaca. La solicitud, respaldada por más de 70 firmas, va a ser analizada conforme a la legislación ambiental para determinar la viabilidad de proteger este espacio por su valor ecológico. Hasta aquí con la información. No olvides sintonizar en punto de la 1 de la tarde a Salvador Valora a través de la 99.
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3: Son las 12:02.
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12 minutos. Oigan, pues bueno, seguimos ya en los 90s en la 99, pero es viernes de chavorrucos. Ya, la última hora ustedes también la van a programar, ¿ok? Entonces, pero quiero que me marquen al 362-0991. 362-0991. Si tú quieres. ¡Queremos rock! ¡Sí, por supuesto! O pop, o algo fresón, no sé. Ustedes van a programar la última hora del viernes de chavorrucos. La canción que a ti te guste, la vamos a programar, pero que tenga punch. O sea, no me vayan a poner unas baladas acá aburridas. Sabemos que de repente estamos enamorados y queremos recordar también esas canciones, pero pues queremos subir el ánimo, ¿ok? Entonces, a ver, a través de la multilínea 99-362-0991, no marquen por el WhatsApp. El WhatsApp solamente son para mensajes. 777-499-1991. Solo mensajes de texto y de voz para marcar 362-0991. Así que, ahí están marcando, mira. Sí, ya dijeron que ahorita no. No, ahorita no queremos tarjetas. No, estamos bien ahorita. Gracias. Ya debo muchas mis tarjetas. No quiero otra más, ¿ok? Pero márquenos. Si tú quieres una canción, márquenos ahorita. 362-0991. Seguimos con más recuerdos, más música del viernes de chavorrucos. Soy el tío Juan Carlos Toledo, acompañándote hasta la 1 de la tarde. Me quedo un ratito más.

Oigan, con qué buen ritmo estamos cerrando la última hora del viernes de Chavorrucos, pero también nos vamos a poner acá medio baladescos, mi querido Georgie Boy, porque sí, antes de despedirnos tiene que sonar una canción de Charliza. ¿Por qué? Porque llegan nuevamente aquí a Cuernavaca ya la próxima semana, 8 de agosto, en el Teatro Campo, y los boletos los puedes conseguir en arema.mx. En su nuevo tour, Nacer de Nuevo, Tour 2026, que lo vimos, ¿qué será?, a principios de este año, que llenó también el Teatro Campo, sold out, increíble, con un show espectacular, con esas canciones, ese saborcito colombiano que tiene Charliza, que obviamente nos ha encantado desde los 90s, y por eso en ese viernes de Chavorrucos vamos a recorrer algunas de las canciones de Charliza. Nacer de Nuevo Tour 2026, 8 de agosto en el Teatro Campo, y los boletos están en arema.mx. Ahora viene con invitado especial, que es su hijo Aronza, para hacernos vibrar más este escenario. Teatro Campo, 8 de agosto, boletos en arema.mx, no te la puedes perder. Por favor, por nada del mundo, Miren nada más este saborcito. A ratito escuchamos una completa de Charliza. Mientras, vámonos a la pausa.

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0: 12 del día ya con 34 minutos. Cada vez que va avanzando el reloj y vemos que nos queda menos tiempo del viernes de Chavorrucos, no sé, me da ansiedad. Yo quisiera tener otra hora más para que ustedes pues también pudieran disfrutar de toda la música de los 90s, de los 80s, de algunos cuantos 2000s. ¡Ay, me falta el reggaetón viejito, mi querida Georgie Boy! Ah, sí, tiene que entrar algo de reggaetón viejito, por supuesto que sí. Oigan, y pues tengo...
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0: ¿Qué pasó?
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0: ¡Ande, pues! Se nota que es viernes y es quincena, caray. No me acordaba que era quincena. Y sí, ¿por qué suenan los huracanes del norte ahorita? Es decir, ¿qué pasó ahí? Bueno, les tengo regalos. 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Mientras, estas canciones fresitas me gustan.

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29: 12 del día ya con 50 minutos, es momento de darles esta recomendación que a mí me encanta y tengo más regalos, Todavía tengo algunos boletos para que ustedes marquen ahorita al 362-0991 y si quieren irse el día de mañana allá a la Arena Ciudad de México a escuchar a los Huracanes del Norte, pues aquí les regalo su pase doble. 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Bueno, y si no alcanzan más boletos para lo que son los Huracanes del Norte, no te preocupes porque también tengo tus pases dobles para que te vayas mañana primero de agosto al Auditorio SME a las 7 de la noche a disfrutar de este homenaje tributo a Creedence Clearwater Revival. Así que no te lo puedes perder, un tributo a Creedence. ¿Se acuerdan de las rolas de Creedence? Ahorita a ver si podemos sacar una rolita para ponerla de fondo, mi querido Georgie Boy. Creedence Clearwater Revival, que también es a cargo de The Fortunate Son, una canción icónica de Creedence. Bueno, ahora se formó esta banda que anda por gira en República Mexicana y llega aquí a Cuernavaca 7 de la noche. ¿Quieres tus pases dobles o cuádruples? Márcanos 362-0991, 362-0991. 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Mientras, pues queremos algo de Flow Flow, pero
30: mamá,
29: de ese...
30: nunca dejaré de perrear.
29: Pues sobrina, no dejes de perrear. Sobrinos, no dejen de perrear porque estos son clásicos. Cuando decían, el reggaetón viejito sí me gusta, pues están aquí en el Viernes de Chavorruco.

0: Pásame la botella, nos dicen por acá en el viernes de Chavorrucos, 12 del día con 54 minutos. 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Oigan, y pues ya me tengo que despedir, ya estamos cerrando el changarro por el día de hoy. Me pone muy triste terminar la semana. A mí me encanta estar con ustedes desde las 6 de la mañana en estas 2 semanas que voy a estar acompañándote en ausencia del titular de este espacio, que es Miguel Barrientos. Está aquí el tío Juan para acompañarte. Pero antes de despedirme, recuerda que en un mundo cada vez más competitivo, la mejor inversión es la educación de tus hijos. 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Y ahora sí, cerramos el changarro por el día de hoy. Se queda Ana en las tardes de la 99 y luego Ceci en las tardes noches 99. Yo regreso el próximo lunes a partir de las 6 de la mañana. Gracias. Adiós.
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3: Son las 12 con 56 minutos.
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0: Viernes 31 de julio de 2026, la temperatura actual en Cuernavaca es de 28 grados. Es la 1:02 p.m. El equipo de producción, noticias y redes sociales está listo con la información.
26: Desde la redacción de Diario de Morelos, estos son los avances.
0: Cierra el mes de julio con 86 homicidios dolosos aquí en Morelos, 29 más que junio. Entre las víctimas se contabilizan 9 mujeres, 3 personas de la tercera edad y el alcalde de Temoac. Deja volcadura de tractocamión, solo daños materiales. El chofer y el acompañante resultaron con golpes leves. La unidad transportaba productos de Unicel, le venció la carga ahí en el entronque de Cuauhnáhuac. Destruye el INE Morelos mediante proceso de trituración más de 17.500
1: 90 credenciales para votar de vueltas por la ciudadanía. El objetivo es actualizar el padrón electoral y fortalecer la confiabilidad de este instrumento. Mantiene el estado de Morelos baja incidencia de casos de dengue. Al corte de la semana epidemiológica 29 reportan solo 14 pacientes, 5 con signos de alarma.
26: Con los detalles de la información, Salvador Valora.
1: Señoras y señores, jóvenes de la 99, gracias por permanecer en sintonía con nosotros. Iniciamos este espacio informativo, retomamos lo más relevante ocurrido hasta este momento aquí en el estado. Soy Salvador Valora, estaremos al pendiente de sus mensajes que nos hagan llegar al 777-499-1991, es el WhatsApp de cabina. Mis compañeros de redacción también están muy al pendiente de sus mensajes que nos hacen llegar al 777-184-7185, 184-7185, disponible 365 días, las 24 horas. Recuerden que el material se sube, se comparte a través de nuestras plataformas digitales, tanto en Facebook como en X. Ahí también encuentran el minuto a minuto de lo que ocurre en la ciudad, en el estado, en el país y más allá de las fronteras. Sigan muy al pendiente de la información y desde luego también a través de www.diariodemorelos.com. Somos la multiplataforma de medios que comunica a Morelos.
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1: Mi compañero Jesús Colín en la línea telefónica con el reporte actualizado. Adelante, Chucho, te escuchamos. ¿Cómo estás? Muy buena tarde.
2: ¿Qué tal, Salvador? Muy buenas tardes. Un gusto saludarte a ti y a toda nuestra amable audiencia. Pues hay dos puntos de conflicto, uno de ellos en el crucero de Las Palmas, donde hace unos minutos se reportó un percance entre un motociclista y un auto. Esta persona se encontraba, según los reportes, ahí tirada en el lugar. Sin embargo, ya la movieron hacia la banqueta y están a la espera de los servicios de emergencia para que sea atendida ahí en el crucero de Las Palmas, a la altura de Insurgentes. Hay que tomar sus precauciones, esto va a generar tráfico pesado en la zona, ahí en la colonia Cuautlisco, en la ciudad de Cuautla. Y posteriormente, a la altura de Tetelcingo, también nos reportan movilización de unidades de emergencia. Al parecer también hubo un percance sobre la carretera México-Cuautla, aunque más bien es en la esquina con la calle Río Frío de ahí de Tetelcingo. También reportan que al parecer es un ligero percance. Se desconoce todavía si hay lesionados, sin embargo, ya van para allá las unidades de emergencia precisamente para tomar conocimiento de los hechos. Esto va a generar tráfico en la zona de la central de Abasto y probablemente también en la parte de Pazulco, ahí en los límites con Yecapixtla, la colonia Santa Bárbara. Todo este tramo pues va a tener un poquito de situación de tráfico pesado hasta que se normalice la situación en torno a estos dos percances, que afortunadamente no son de consecuencias graves aquí en la ciudad de Cuautla. De ahí fuera, las vialidades en las diferentes arterias que componen la periferia de la Heroica se encuentran completamente libres a la circulación, fluyendo de manera normal, y obviamente poco a poco esto se irá despejando, porque conforme salga la gente de trabajar y empiece el fin de semana, todo se va a convertir en una fiesta por ser día de quincena. Ya va, el reporte. Muy buenas tardes.
1: Gracias, Jesús, por la información. Nos mantenemos al pendiente aquí en la zona metropolitana, en el primer cuadro de la ciudad de Cuernavaca. Tránsito lento desde la calle Cuauhtémocín sobre Avenida Morelos, prácticamente hasta la zona de El Calvario. Algunas otras calles como No Reelección, Rayón, registran también carga vehicular esta tarde. Avenida Plan de Ayala, en el cruce con Avenida Teopanzolco, con dirección hacia el centro de la ciudad. También prácticamente Plan de Ayala desde el entronque de la autopista, pasando el Seguro Social, la Glorieta Chapultepec, la Glorieta de la Luna, también con tránsito lento con dirección hacia el primer cuadro de la ciudad de Cuernavaca, y algunas otras vialidades que presentan circulación lenta pero fluida esta tarde. Manejen con precaución, salgan con tiempo, hay que respetar el reglamento de tránsito.
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3: De acuerdo con el reglamento de tránsito del municipio de Cuernavaca, es multa permitir que los ocupantes ingieran bebidas embriagantes dentro y sobre el vehículo. La multa va desde los 1,500 a los 1,700 pesos.
1: El estado de Morelos, la Ciudad de México y Oaxaca se encuentran pues entre las entidades donde permiten a los menores cambiar de género, realizar este trámite de acuerdo a lo que establece la ley. ¿Cuántos casos se han registrado aquí en la entidad? Escuchamos el siguiente reporte.
4: En Cuernavaca, alrededor de 10 menores de edad han realizado el trámite para cambiar su nombre y el marcador de género en sus documentos oficiales, informó la Dirección de Atención a la Diversidad Sexual del municipio. Las autoridades señalaron que este procedimiento solo puede realizarse con la autorización de la madre, el padre o el tutor legal, y que en la mayoría de los casos son las madres quienes acompañan a los adolescentes durante el proceso. El fenómeno también se registra en el resto del estado. De acuerdo con el Registro Civil de Morelos, desde la reforma aprobada en 2021, se han realizado cerca de 300 cambios de identidad de género en actas de nacimiento. La legislación vigente permite que este trámite pueda solicitarse a partir de los 12 años de edad, siempre que exista el consentimiento de quienes ejercen la patria potestad.

0: Efectivamente, ese marco legal proviene de un decreto que en noviembre de 2021 modificó el reglamento del registro civil aquí en la entidad para ampliar el reconocimiento de identidad de género a niñas, niños y adolescentes de entre 12 y 17 años, tras una reforma al Código Familiar Estatal que se publicó ese mismo año en el 21. Este procedimiento se realiza mediante levantamiento de una nueva acta de nacimiento para la reasignación de concordancia sexogenérica, sin que en ningún caso se exija acreditar una intervención quirúrgica, terapias u otro diagnóstico. Morelos figura, insisto, entre las entidades donde se permiten estos trámites administrativos. Morelos, la capital del país, y en Oaxaca, y es lo que han reportado las propias autoridades. Por cierto, en la Dirección de Atención a la Diversidad Sexual aquí en Cuernavaca reporta una disminución de casos de discriminación contra adolescentes por su orientación sexual o identidad de género. En el municipio, en lo que va de este año, no han registrado nuevos casos por estas causas. El año pasado llegaron a recibir hasta 25 o 30 casos de discriminación contra adolescentes por su orientación sexual o identidad de género. La información la encuentran en www.diariodemorelos.com. Mi compañera Marcela García, en la línea telefónica, tiene información relacionada con la Universidad del Estado, sobre todo para proteger a las jóvenes estudiantes. Hay una acción que van a poner en marcha desde la Secretaría de las Mujeres. Marcela, te escuchamos atentos. ¿Cómo estás? Buena tarde.
1: Salvador, muy buenas tardes, te saludo con mucho gusto a ti y a la audiencia. Pues así es como lo has señalado, a través de la Secretaría de las Mujeres se está listando ya la apertura de un centro libre cercano al campus Chamilpa de la Universidad Autónoma del Estado de Morelos, con el propósito de fortalecer la atención, prevención y acompañamiento de mujeres que enfrentan situaciones de violencia, especialmente estudiantes universitarias. La titular de esta dependencia, Clarisa Gómez Manrique, informó que el espacio podría inaugurarse en aproximadamente un mes, coincidiendo con el inicio del próximo ciclo escolar. Explicó que se ofrecerá de manera gratuita atención psicológica, asesoría jurídica, acompañamiento especializado y talleres de prevención, además de actividades enfocadas en nuevas masculinidades y erradicación de la violencia de género. Sobre las denuncias de acoso en el ámbito universitario, Gómez Manrique aseguró que el Centro Libre va a brindar orientación y acompañamiento a quienes decidan denunciar, además de canalizar los casos al programa de abogadas de las mujeres, encargado de llevar los procesos legales correspondientes. Precisó que durante este año la dependencia ha atendido alrededor de 6 casos relacionados con conflictos entre estudiantes, sin que hasta el momento se haya presentado una denuncia formal contra algún docente. En cuanto a la atención general, destacó que los centros libre reciben entre 150 y 200 casos por semana, principalmente por violencia familiar. Afirmó que gracias a la intervención de las abogadas y al uso de medidas de protección, como los refugios y las pulseras de pánico, se ha logrado prevenir feminicidios al retirar oportunamente a mujeres de entornos de alto riesgo. La secretaria señaló que de manera paralela ya fueron publicados los lineamientos para homologar los protocolos de actuación en casos de violencia contra las mujeres en las universidades, documento que incorpora propuestas realizadas por estudiantes para responder a las necesidades que enfrentan dentro de los planteles. Hasta aquí mi reporte. Muy buena tarde.
0: Gracias, Marce, por la información. Regresamos contigo un poco más adelante. Vamos a hacer una pausa en la agenda informativa. Si son amantes del teatro, de las puestas en escena, esta información puede resultar de mucho interés aquí en la cabina de la 99, en Diario de Morelos Informa. Vamos a platicar con dos jóvenes actores, actrices que estarán presentándose, por supuesto, en breve, este fin de semana ya, con la obra Inteligencia Actoral ya en puerta. Primero saludo a las damas, Isaura Mendiola y Roberto Hoyos, aquí con nosotros. Bienvenidos, ¿cómo están?
2: Muy bien, gracias por recibirnos.
3: Muy bien, muchas gracias.
0: Platícanos, por favor, Isaura, ¿qué vamos a encontrar en Inteligencia Actoral?
3: Pues muchas sorpresas, la verdad. Es que es una puesta en escena maravillosa. Se trata de un director que está montando una obra de teatro. Es, digamos, una obra dentro de la obra. pero el protagonista le dice que se tiene que ir al extranjero y que no va a poder presentarse al estreno, ¿no? 10 días antes del estreno. Entonces, bueno, pues le propone que se quede su reemplazoide a hacer la obra, a hacer el estreno, y ya después que él regresa, ¿no? Muy cómodamente. Entonces, bueno, pues esta es la trama. Dentro de todo esto, pues vamos a encontrar, pues, qué es lo que realmente ofrecemos como humanos, ¿no? Ayer justamente estaba escuchando en el radio que ya se están aprobando leyes para proteger tu identidad, tu voz, tu apariencia, porque pues ahora con esto de la inteligencia artificial, pues estamos muy susceptibles a que nos hagan este robo de identidad, ¿no? Entonces, justo es el tema que estamos tratando en la obra. Entonces, la gran pregunta es, como humanos, ¿qué podemos ofrecer, no? Porque llega un punto en el que el director le dice, pues, ¿yo para qué te quiero a ti si él lo hace mejor que tú?
0: ¡Qué fuerte!
3: Entonces, es muy fuerte. Entonces, pues, hay que reflexionar, ¿no? Esto es lo que dejamos en el público, una reflexión sobre qué vamos a ofrecer como humanos.
0: Uh-huh. Me gusta esto de reflexionar sobre lo que estamos, por lo que estamos atravesando y hacia dónde vamos. Y sobre todo, porque debemos entender que sí,

0: propia expresión, dónde cabemos en ese mundo, es lo que la obra nos está invitando a ver y es lo que los invitamos, porque a pesar de que es una obra escrita a dos niveles, el nivel coloquial, común, accesible a cualquier persona de, oye, las máquinas, ¿qué rol están jugando? También la obra dentro de la obra lo hace interesante porque hay muchas referencias a Hamlet, a todos los retos de montar una obra, y queremos que la gente se acerque a ver un argumento bien escrito.
1: Nos vamos a divertir, pero también entonces nos va a hacer pensar y repensar hacia dónde estamos y cómo es que estamos adaptándonos a estas nuevas herramientas, Isaura.
2: Exactamente. Los invitamos a reflexionar, se van a reír, van a llorar. También. Y es una experiencia muy confrontadora porque nos hace reflexionar sobre qué estamos haciendo para parecernos a los robots, ¿no? ¿Qué hacemos de manera todos los días en automático? Que ya ni siquiera pensamos, ¿para qué estoy haciendo esto? Ya lo hacemos en automático. Simplemente nos levantamos todos los días y empezamos a hacer cosas, pues, como robots, ¿no? Sí. Entonces, es una confrontación y nos invita a reflexionar sobre qué podemos hacer para dejar de parecernos a la inteligencia artificial.
1: ¿Cuándo se va a presentar? ¿Cómo es que se han organizado esta puesta en escena y dónde puede obtener la gente más información?
0: Espléndido. Tenemos todavía 3 funciones más. Se acaban de presentar 3. Las siguientes son, para que lo anoten, 2 de agosto, 9 de agosto y 15 de agosto a las 6 p.m. en Tanca Studio. ¿Tienes ahí los teléfonos?
1: Sí. Tanca Studio.
2: Pueden conseguir sus boletos al 777-961-7283. Y Tanca Estudio está en Avenida Teopanzolco número 412 en la Colonia Reforma.
0: Casi esquina con Reforma.
1: Muy bien, pues ahí está la invitación para toda la gente que nos escucha en estos momentos, para quienes nos ven en las redes sociales. Siempre es bueno ir, disfrutar de este tipo de propuestas, pero también que nos dejen algo, porque además estamos en un mundo muy revolucionado, muy avanzado, y que, bueno, tenemos que, insisto, ponernos a pensar hacia dónde vamos a caminar con este tipo de herramientas, sí adaptarlas, pero también no dejar de ser humanos. ¿Algún apunte final, por favor, antes de concluir?
0: Solo invitarlos a que nos vayan a ver, es muy buen teatro. Esta obra se presentó en el Helénico el año pasado.
1: Okay.
0: El dramaturgo es Flavio González Melo. Uh-huh. Realmente muy asequible, váyanla a ver, les hacemos esta gran invitación.
1: ¿Isaura?
2: Sí, no se la pueden perder, se van a divertir muchísimo y vayan con su familia, se van a divertir.
1: Ahí está, bueno, la invitación, esta trama que plantea este dilema al que nos enfrentamos y por supuesto que combina el arte humano y la tecnología hoy en día. Gracias a ambos por estar aquí con nosotros, que sea todo un éxito.
0: Te agradecemos,
1: Salvador. Que siga siendo un éxito.
2: Al contrario, muchas gracias por recibirnos.
1: Gracias, vamos a hacer la primera pausa, tenemos más información.
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6: Es la 1:21.
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18: 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En Diario de Morelos, esta es la información nacional.
19: Autoridades federales detuvieron en Jalisco al presunto autor intelectual del asesinato del alcalde Carlos Manso, crimen atribuido al cártel Jalisco Nueva Generación. De acuerdo con el secretario de Seguridad, Omar García Harfuch, el detenido encabezaba un grupo de sicarios y habría ordenado el ataque ocurrido en noviembre de 2025. El Instituto Nacional Electoral aprobó el calendario para el proceso electoral federal 2026-2027. Este iniciará formalmente el próximo 10 de septiembre y culminará con la jornada de votación el 6 de junio del 2027. Durante estos comicios se renovará por completo la Cámara de Diputados, mientras que las precampañas van a comenzar en enero del próximo año. Una jueza dictó prisión preventiva contra dos mujeres, madre e hija, acusadas de presuntamente participar en el despojo de inmuebles de la colonia del Valle en la Ciudad de México. Ambas permanecerán internadas en el penal de Santa Marta, Catitla, mientras avanzan las investigaciones por este caso.
18: Estas son las primeras planas de la semana en Diario de Morelos.
19: Lunes 27 de julio, pagan jutepequenses doble de luz por deuda. Miles de familias de Jutepec están pagando más del doble en el derecho de alumbrado público dentro de sus recibos de la CFE, luego de que el ayuntamiento que encabeza Eder Rodríguez Casillas firmó un convenio que permite a la Comisión Federal de Electricidad transferir al municipio para su libre disposición cualquier excedente recaudado por este concepto, de acuerdo con documentos obtenidos por Diario de Morelos a través de la Plataforma Nacional de Transparencia. Martes 28 de julio, entrega ayuntamiento calle con banquetas rotas. La rehabilitación de la calle Mariano Abasolo en Cuernavaca fue concluida tras una inversión superior a los 4 millones de pesos. Sin embargo, esta obra quedó inconclusa al mantener banquetas y registros sin rehabilitar. Vecinos aseguraron que el ayuntamiento les indicó que estos trabajos solo podrán realizarse en 2027 si presentan una solicitud al iniciar el nuevo ejercicio fiscal. Miércoles 29 de junio, va Federación por más autoridades de Morelos. En entrevista exclusiva con Diario de Morelos, el secretario de Seguridad y Protección Ciudadana, Omar García Harfuch, aseguró que la operación Enjambre continúa en el estado y que las investigaciones alcanzarán a cualquier servidor público que mantenga vínculos con la delincuencia organizada. El funcionario federal afirmó que los operativos no responden a intereses políticos, sino al combate contra las estructuras criminales de la entidad. jueves 30 de julio, de la tradición a la tragedia. Tras la explosión que dejó a una mujer muerta y dos personas lesionadas en Ocotepec la tarde de ayer, quedó al descubierto un dato que explica por qué la tragedia era para muchos vecinos cuestión de tiempo. Y es que este taller siniestrado era el único polvorín que aún operaba en la zona, luego de que los demás dejaran de funcionar por su cercanía con las viviendas. La zona permanece bajo resguardo de autoridades federales, estatales y municipales, mientras continúan labores de investigación.
20: Aquellas credenciales de elector que no son recogidas por los interesados, por quienes iniciaron el trámite, deben ser destruidas para evitar su mal uso. Eso es lo que establece la propia ley. Mi compañera Alfa Peñalosa en la línea telefónica con los detalles. Alfa, te escuchamos. ¿Cómo estás? Buena tarde.
21: Hola, ¿qué tal, Salvador? Muy buenas tardes. Te saludo con mucho gusto y a todo el auditorio que nos escucha el día de hoy. Comentarte que el Instituto Nacional Electoral, el INE, aquí en el estado, destruyó mediante trituración 17.596 credenciales para votar y formatos de credencial devueltos por la ciudadanía o por terceros correspondientes al periodo del 30 de marzo al 28 de junio del 2026. Esta acción formó parte de la tercera sesión ordinaria de la Comisión Local de Vigilancia y tuvo como objetivo pues mantener la actualización del padrón electoral, así como fortalecer la certeza y confiabilidad de este instrumento. La presidenta de la Comisión Local de Vigilancia y vocera del Registro Federal de Electorales de la Junta Local Ejecutiva del INE aquí en Morelos, Telma Castillo Vela, pues informó que esta mayor parte de las credenciales que fueron destruidas corresponden a trámites de canje, es decir, documentos que la ciudadanía entrega al renovar o actualizar su credencial para votar en alguno de los módulos de atención ciudadana. Durante la reunión, ella detalló que la distribución de estas credenciales destruidas por distrito electoral fue de 4.256 en Cuernavaca, 3.612 en Jutepec, 3.683 en Cuautla, 3.625 en Jojutla y finalmente 2.420 en Yautepec. La funcionaria explicó que este procedimiento pues forma parte de los mecanismos de control del Registro Federal de Electorales, ya que pues impide el uso de credenciales que dejaron de tener validez tras un trámite de actualización o de reposición. Además, también garantiza que el padrón electoral permanezca depurado y con información vigente. Castillo Vela también llamó a la ciudadanía que verifiquen la vigencia de su credencial para votar y acudan a los módulos del INE para realizar trámites de inscripción al padrón electoral, cambio de domicilio, corrección de datos personales o reposición por robo o extravío, así como renovación o por pérdida de vigencia. Finalmente, pues recordó que las personas que estén interesadas pueden consultar los requisitos, la ubicación y los horarios de atención de los módulos en el portal del INE, en las redes sociales del INE Morelos o también mediante los números de atención telefónica que el instituto mantiene pues disponibles para resolver todas las dudas de la ciudadanía. Ese es mi reporte, Salvador. Muy buenas tardes.
20: Gracias, Alfa. Volvemos contigo un poco más adelante. Aquí en Cuernavaca, los trabajadores del sistema operador de agua lograron un incremento salarial. ¿Cuánto les estarán aumentando? ¿A partir de cuándo? Mi compañero Salvador Rosas en la línea telefónica con la información. Tocayo, te escuchamos. ¿Cómo estás? Buena tarde.
22: ¿Qué tal, Salvador? Muy buenas tardes a ti y a la audiencia. Así es, pues, trabajadores del sistema de agua potable de Cuernavaca aceptaron un incremento salarial de entre el 6 y el 6.5% que comenzará a aplicarse en el mes de agosto y representará un gasto adicional de 1.2 millones de pesos mensuales. Así lo dio a conocer el director general del organismo, Arnoldo Heredia. El funcionario municipal explicó que el acuerdo se alcanzó luego de varios días de negociación y tras la demanda inicial de un aumento del 10% por parte de jubilados y pensionados, quienes incluso se manifestaron sobre la avenida Morelos. Heredia señaló que el organismo no había otorgado incrementos salariales en los últimos 7 años a los trabajadores del ZAPAC y que pese a las limitaciones financieras, se realizaron ajustes administrativos para reunir los recursos necesarios que permitirán concretar este aumento. Aclaró que el beneficio no será retroactivo y comenzará a reflejarse en la nómina del mes de agosto. Detalló que el sistema de agua potable cuenta con alrededor de 350 jubilados y pensionados y una plantilla total de aproximadamente 620 trabajadores que serán beneficiados con este incremento del 6% a partir del próximo mes. Este es el reporte.
20: Gracias, Tocayo. Estaremos volviendo contigo un poco más adelante. Importantísimo que se siga fomentando la lactancia materna, sobre todo ahora que se va a celebrar la Semana Mundial, precisamente, que se conmemora los primeros días de agosto. Marcela García.
1: Con motivo de la Semana Mundial de la Lactancia Materna, que se conmemora del 1 al 7 de agosto, el Instituto Mexicano del Seguro Social en Morelos reforzará las acciones de promoción y capacitación para impulsar que más madres mantengan la lactancia materna exclusiva durante los primeros 6 meses de vida. Raúl Martínez Rentería, coordinador auxiliar médico de salud pública del IMSS en Morelos, explicó que este año la campaña tiene como lema «Fortalecer lo que funciona», con el propósito de consolidar las estrategias que han permitido incrementar el apego a esta práctica, además de promover espacios adecuados para amamantar tanto en hospitales como en centros de trabajo. El especialista destacó que la leche materna debe ser el primer alimento del recién nacido, idealmente durante la primera hora de vida, y mantenerse de forma exclusiva hasta los 6 meses. Posteriormente, debe complementarse con otros alimentos y continuar hasta los 2 años de edad. Precisó que durante los primeros meses de leche materna, esto aporta nutrientes y anticuerpos que fortalece el sistema inmunológico del bebé, reduciendo el riesgo de infecciones respiratorias, gastrointestinales y otras enfermedades, además de favorecer un adecuado crecimiento y desarrollo. Martínez Rentería señaló que aunque algunas madres prolongan la lactancia más allá de los 2 años, incluso hasta los 3 o a los 4, en esta etapa los beneficios nutricionales ya no son tan significativos como en los primeros 6 meses de vida, aunque tampoco representa un riesgo para el menor ya que prevalece el vínculo afectivo entre la madre y el hijo. Finalmente dijo que como parte de esta conmemoración, el IMSS en Morelos realizará ferias de salud, actividades informativas, capacitación para personal médico y madres de familia, además de reforzar el funcionamiento de lactarios y salas de lactancia en hospitales y unidades de medicina familiar. Hasta aquí mi reporte.
20: 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Momento de hacer la segunda pausa. Regresamos.
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1: 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Los temas internacionales del momento en Diario de Morelos informa.
2: El presidente de los Estados Unidos, Donald Trump, anunció que su Consejo de Paz alcanzó un acuerdo para el desarme gradual de Hamás y otros grupos armados en Gaza. Afirmó que una vez concluido el proceso, las fuerzas israelíes se van a retirar del territorio palestino y una fuerza internacional asumirá las labores de estabilización y seguridad. España está enfrentando una nueva crisis migratoria tras el ingreso masivo de miles de personas desde Marruecos hacia la ciudad autónoma de Ceuta. El flujo de migrantes rebasó ya la capacidad de respuesta de las fuerzas de seguridad, mientras que autoridades locales y sindicatos policiales exigen medidas para contener la situación en la frontera. Y la Corte Suprema de Brasil autorizó una investigación en contra de Fabio Luis Lula da Silva, hijo del presidente Luis Inácio Lula da Silva. La decisión se da a unos días de que el mandatario sea oficializado como candidato a la reelección para los comicios presidenciales del mes de octubre.
3: Escuchamos el comentario del profesor Pablo Rubén Villalobos.
4: ¿Qué tal, amigos? Con el saludo habitual para todos ustedes. En gotas vamos a nuestro acostumbrado comentario editorial. Lo del cambio climático, saludo antes de mis compañeros en cabina, lo del cambio climático es cierto. Y si no, hay que revisar cómo se está comportando la naturaleza por distintos espacios de la Tierra. Refiero uno, Europa. Sufren los europeos la peor de las conflagraciones vividas en los últimos tiempos, esparcidas a lo largo y ancho del continente, desde Portugal pasando por España, Francia, Alemania, Bélgica, Holanda, Dinamarca, Italia, hasta llegar allá por los rumbos de Ucrania y otras latitudes. Los bosques incendiados por la naturaleza, las quemazones se esparcen por millones de metros cuadrados. ¿Oye usted bien? Miles de hectáreas han sido y están siendo devoradas por los incendios, las conflagraciones. No hay poder humano, pese a toda la suma de esfuerzos de los gobiernos de prácticamente todos los países y otros que no mencioné, han sumado esos esfuerzos, insisto, para tratar de controlar los incendios. Inútilmente, el cambio climático predomina y entre los incendios, la falta de lluvia, el exceso de vientos, el fuego arrasa con todo, incluso con poblados, ciudades enclavadas en las zonas serranas y boscosas de Europa. ¿Cuánto durará? Hasta que aparezcan las primeras lluvias, seguramente. Mejor cambio de tema y vayamos a lo que ocurre por los rumbos de Ocotepec a propósito de sierras y montañas. Anteayer, el miércoles, hubo una enorme explosión en campos de cultivo de Ocotepec, que es una tierra a donde no hay autoridad municipal, estatal ni federal que pueda entrar para poner orden en muchas de las cuestiones y por lo tanto en esta, donde el uso de la pólvora prohíja la mercancía conocida como cohetes en todos sus derivados, las luces, los toritos y demás mercancías por el estilo. Bueno, pues por el uso de la pólvora, todo parece indicar que la explosión de Ocotepec no corresponde en atención. Pese a que hay una persona muerta y dos personas gravemente heridas, no hay posibilidad de que la Fiscalía de Justicia del Estado se haga cargo de las investigaciones. ¿Por qué? Porque, insisto, por el uso de la pólvora, eso todo parece indicar que le corresponde a las autoridades federales. Por lo tanto, ni gobierno municipal ni gobierno estatal. Los usos, que son abusos y costumbres de los habitantes, autoridades de Ocotepec son los que imponen tu ley. Esperemos para ver qué pasa. Por cuanto a la militarización de las escuelas, que así estaban en esas condiciones reconocidas, incluso algunas de ellas por la Secretaría de la Defensa Nacional, se acabó. Ya no hay escuelas militarizadas. Es una decisión anunciada por el Secretario Nacional de Educación, Mario Delgado, y respaldada respaldada totalmente por la Presidenta de la República, y en algún comunicado no muy claro lo hizo la Secretaría de la Defensa Nacional. Debo decir y dejar en claro, tengo en mis manos el reconocimiento de Escuela Militarizada Cristóbal Colón, suscrito el año de 1965 para autorizar esa condición a esa institución en Cuernavaca, que tiene también ahora un campus en Cuautla. Bajo las condiciones que he mencionado del documento que existe y otro más que reconoce en 1968 al padre Armando Vargas Caraza, fundador de la institución, lo reconoce como coronel honorario, bueno, pues quién sabe qué tendrá que hacer la Secretaría de la Defensa Nacional, simplemente pasar por encima de sus propios documentos o recomendarle a la institución que si ya ordenó la Presidenta de la República que se acabó la militarización, bueno, que se vayan por la vía civil, llamarle Grupo Educativo Cristóbal Colón a la institución, pese a que la institución tiene dos administradores, Diego Franco en Cuernavaca y Elena González López en Cuautla, por razones de problemas conyugales, pero así quedaron repartidos los bienes. Hasta mañana, que será un día más, hoy está siendo un día menos. Pablo Rubén Villalobos se despide de ustedes, gracias a mis compañeros en cabina, y a cuidarnos. Buen fin de semana.
3: Gracias, profesor, por su participación de esta tarde y a todos ustedes por acompañarnos. Les recuerdo que el próximo lunes en punto de las 8 de la mañana aquí nos volvemos a escuchar. Sigan muy al pendiente de nuestras plataformas digitales y de diariodemorelos.com durante el fin de semana. George en los controles, en la operación, Carlos Ovelanes en la producción, Yamil Ortiz en la asistencia. Soy Salvador Valora. En unos minutitos Ana Sánchez a través de estos micrófonos. Sigan conectados en la 99. Buen fin de semana.

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27: Son las 2 en punto.
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Hola, hola familia 99, muy buen viernes, espero estén teniendo ustedes el día de hoy. Estamos muy felices aquí en las tardes de la 99. Yo soy Ana Sánchez, Ana Banana para todos mis amigos y amigas que nos están escuchando en este momento. Recuerden mandar sus mensajes al 777-499-1991 para que puedan participar, ganarse experiencias 99 y estar conectados con tus locutores favoritos. Ay, si quieres estar más conectado con nosotros, manda un mensaje al WhatsApp y dime que te quieres unir al canal de difusión de WhatsApp si todavía no lo has hecho, porque ahí tenemos notas muy interesantes y también premios exclusivos para que no te los pierdas. Dicho esto, ¿qué es lo más importante? Pues vámonos con muy buena música, música de viernes para que disfrutes aquí en la 99.

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1: Son las 2:23.
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0: Las canciones escuchamos el día de hoy como todos los días, pero es que hoy se sienten más con ese ánimo de viernesito porque andamos de fiesta ya que casi llegamos al fin de semana. Y familia, pues vamos a empezar con el tema del día de hoy que justamente tiene que ver con música. Pueden participar con su mensaje de voz al 777-499-1991. Yo lo que les quiero preguntar es de la situación que a veces, por ejemplo, no sé, estás en el transporte público o a lo mejor estás en un lugar donde hay mucha gente y tal vez llevas tus audífonos, tú estás como con tu propia música en lo tuyo, pero hay gente que luego lleva su bocina o lleva la música en altavoz, tal cual, ¿no? O sea, en su teléfono, pero fuerte y se escucha. ¿A ti eso te molesta? O sea, ¿crees que está bien? ¿Que cada quien debería tener sus audífonos? Platícame tu opinión porque es algo que pasa muy seguido y te quedas como de, no sé, es raro. Pero ustedes cuéntenme, por favor. 777-499-1991, mándenme su opinión.
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0: Familia, ya están llegando sus audios y vamos a escuchar a ver su opinión de esta pregunta que hicimos sobre si en lugares públicos, ya sea que estés haciendo ejercicio, en un transporte, pues está chido que la gente traiga así como que su música a todo volumen, o pues sería lo ideal que tuvieran audífonos, ¿no? Cuéntenme ustedes qué opinan al respecto.
1: Hola, Ana, ¿qué tal? Pues yo al respecto de la gente que se sube así con música, con su teléfono, con una bocina al transporte público, pues para mí sí se ve, es como de mal, o sea, es no me gusta porque pues a lo mejor uno no viene con ánimos o viene en su mundo y pues eso como que fastidia, al menos para mí pues. Entonces a mí sí no me gusta que estén haciendo eso, pero pues ya una vez estando en el transporte solo me pongo mis audífonos y ya.
0: Ok, sí, es una opinión bastante válida, creo yo. Pues que, quizás lo ideal es que cada quien tuviera sus audífonos y así pues cada quien su mundo, ¿no? Pero tal vez a veces a lo mejor pues no tienen el audífono, quieren escuchar música, no sé, es algo muy extraño. A mí en lo personal no me molesta, pero pues sí, a lo mejor, como dices, ¿no? Pues no es como que queramos escuchar la música de los demás, queremos escuchar nuestros propios pensamientos incluso a veces, ¿no? Bueno, muchas gracias por la opinión. Ustedes síganme platicando qué opinan al respecto. Hoy estamos en modo debate, familia.

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3: Son las 3, con 3 minutos.
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y es momento también de que les recomiende una película divertida para que disfruten de este fin de semana con un snack delicioso, ya sea unas palomitas, unos nachos, unas alitas y con toda la familia. Así que la recomendación de hoy, vámonos un poquito retro, es La Escuela del Rock. No sé si ustedes ya vieron esta peli. Si ya lo hicieron, vuelvan a verla, van a disfrutar mucho. Y es que de verdad es una comedia muy divertida. Tiene una muy buena banda sonora de rock clásico. Y además, el mensaje me gusta mucho porque es como de pasión, confianza en uno mismo. Está muy padre y creo que Jack Black hace un muy buen papel. Tiene una muy buena energía. Además, la música está increíble. Hay muy buenos mensajes. Es una película que si no te has dado la oportunidad de ver, vela. La vas a disfrutar. Y, por ejemplo, para esta nueva generación que a lo mejor dicen, ¿qué onda con esta película? O sea, ¿de qué año es? Algo así. Nunca la había escuchado. Pues también dense la oportunidad porque es de estas películas antiguas que como que te dan ese mensaje bonito y te la pasas muy bien. Así que La Escuela del Rock, véanla este fin de semana. Y si la llegan a disfrutar este fin, pues me dicen qué tal les pareció.

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3: Son las 3 con 19 minutos.
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1: Vamos a escuchar otro de sus audios, familia 99. Platíquenme su opinión. Recuerden que estamos en modo debate, así que todas las opiniones son válidas. A ver qué nos dicen por acá.
2: Hola Ana, buenas tardes, aquí disfrutando de tu programa. Oye, respecto a la pregunta de si me molesta que la gente venga con un volumen muy alto en el camión, pues sí, sí es un poco molesto. La verdad es que a veces no te dejan oír nada, no dejan oír al chofer cuando pides la parada, y pues sí, sí se me hace molesto que vengan con el volumen muy alto.
1: Ok, aquí hay otra opinión también. Sí pasa esa situación de que luego, por ejemplo, estás platicando y quieres hablar con alguien y si la persona pues trae el volumen de su celular alto, no escuchas nada. Eso también a veces es un problema. Yo creo que definitivamente sí, lo ideal sería utilizar como tus audífonos, o a lo mejor tener el celular si no tienes audífonos cerca de la oreja. Podría ser una alternativa, ¿no? Para que también tú disfrutes de tu música. Pero bueno, ustedes síganme platicando su opinión al 777-499-1991.
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0: Y bueno, familia, es momento de que yo me vaya despidiendo. Muchas gracias por estar aquí, pues pasar estas tardes conmigo, disfrutar la música, opinar. Me la paso muy bien como todos los días. Y bueno, disfruten mucho de este fin de semana, de esta quincena. Vayan a parrandear, pero así con no sé, con cuidado, con precaución, pero diviértanse este fin de semana. Cuídense mucho, nos escuchamos sin falta el lunes de 2 a 4 de la tarde y ya vienen las tardes, noches 99 con mi amiguísima Ceci también, para que no se lo pierdan y sigan interactuando, sigan platicando y se la pasen muy bien y sigan escuchando Rolas de Viernes. Nos escuchamos el lunes, bye bye.
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2: Muy buenas tardes. Mi nombre es Marcela Mejía y este es el corte informativo de Grupo Diario de Morelos. A partir de mañana, José Luis Uriostegui dejará Cuernavaca durante 10 días para realizar una visita oficial a China junto con su esposa. El alcalde aseguró que sostendrá reuniones con autoridades locales, aunque no detalló los resultados concretos que espera obtener para la capital. La Secretaría de las Mujeres está listando la apertura de un centro libre cercano a la UAM, esto con el propósito de fortalecer la atención, prevención y acompañamiento a mujeres que enfrenten situaciones de violencia, especialmente estudiantes universitarias. Y con motivo de la Semana Mundial de la Lactancia Materna, que se conmemora del 1 al 7 de agosto, el IMSS en Morelos estará reforzando acciones de promoción y capacitación para impulsar que más madres mantengan la lactancia materna exclusiva durante los primeros 6 meses de vida, una etapa que ofrece los mayores beneficios para la salud del bebé. Hasta aquí con la información. Recuerda mantenerte muy atento a los espacios informativos de Grupo Diario de Morelos.
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26: Son las 4 con un minuto.
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28: 4 de la tarde con 2 minutos, familia 99. ¿Cómo están? En este viernesito sabroso, ya en algunas partes de Cuernavaca se está nublando, entonces está bajando el calor. Perfecto para disfrutar, para viernes de pelis, viernes de estar echando la flojera con los Kids 99, que ya están de vacaciones. Entonces, qué bonito disfrutar así de no hacer nada, el arte de saber hacer nada. Qué bueno que nos están sintonizando. Muchísimas gracias por permitirme acompañarlos en esta tardecita. Les doy la bienvenida a Las Tardes Noches 99, recuerda que me quedo contigo hasta las 9, yo soy Ceci, mucho gusto, si es la primera vez que nos estás escuchando, bueno, vamos a pasarle increíble con la excelente programación que tenemos para ti, y mira, mientras tanto ponte cómodo, jálate la botanita, si estás comiendo, buen provecho, te dejo con lo poco que yo quiero de Morat.
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Y siendo las 4 de la tarde con 21 minutos, quiero que me digas a través del WhatsApp 777-491-991. A ver, vamos a poner esta hipótesis. Ya sabes que es viernesito de hipótesis de que si sí, que si no. ¿Qué sería peor? ¿Salir con alguien de tu trabajo o salir con un vecino? Ambos tienen sus pros y sus contras, pero a veces es más contras que pro. Así que, ¿tú qué opinas? ¿Con quién saldrías? O a lo mejor ya saliste con alguien de tu trabajo, con alguien de tu vecindario, de tu colonia, de tu calle. A lo mejor era la casa de al lado. Cuéntanos tu experiencia y dinos qué opinas. ¿Con quién saldrías mejor? ¿Con un vecino o con alguien de tu trabajo? 777-491-991.

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2: Son las 4:22.
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0: 4:38 en este bloque musical escuchamos Loca de Shakira y Rain Me In de Sam Fader y Olivia Dean. Y bueno, participen a través del WhatsApp 777-491-991 y díganos en esta tardecita de viernes de echar el cotorreo, de echar el chisme, ¿qué es peor? ¿Salir con alguien de tu trabajo o salir con un vecino? Participen porque tenemos bastantes experiencias 99 para que te vayas al concierto de Creedence Clearwater Revival. También, pues, Rancho Mágico. ¿Qué más tenemos por acá? Unos deliciosos taquitos, alitas. Ustedes pidan y nosotros los consentimos. Vamos a escuchar qué nos dicen por acá. Hola, hola.
1: Hola, Ceci. Yo creo que es peor salir con un vecino. Porque, o sea, si sales con una persona de tu trabajo, o sea, los chismes o todo el chismería que se arma ahí, se queda en el trabajo y del trabajo no sale. Pero, sin embargo, si sales con alguien de tu colonia, no, todo el chisme se va a regar por toda la colonia. O sea, hasta la de la tortillería vas a ver qué pasó en tu relación. O sea, no está tan padre.
0: Oye, tienes toda la razón, pero mira, ¿qué pasa si sales con alguien de tu trabajo, lo intentan, no funciona y ahora se tienen que ver todos los días? Y para colmo, eran de la misma área de trabajo, entonces ahí qué procede. A ver, cuéntenos su opinión a través del WhatsApp 777-499-1991.

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0: 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Tarde con 56 minutos. Participan a través del WhatsApp 7774991991 y díganos qué consideran que sería peor: salir con alguien del trabajo o con un vecino. Hola, hola.
1: Hola, yo creo que es peor salir con alguien de tu trabajo, porque el vecino, como quiera, te haces perdedizo, pero al trabajo sí tienes que ir a la de a fuerza.
0: Es lo mismo que yo opino. Imagínate con alguien del trabajo, misma área, no hay manera de que dejen de verse un solo día, a menos que renuncies, ¿verdad? Pero creo que nadie en estos días pues quiere renunciar de su trabajo por un amor fallido. Pero mira, si todo saliera bien, estarías casado con alguien de tu trabajito. A lo mejor tú eres esa persona. A ver, cuéntanos tu anécdota a través del WhatsApp 7774991991.

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1: Son las 5 con un minuto.
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0: 7:13 y familia 99, ¿qué creen? Estamos con una alumna de 10 que la verdad este es su último año participando porque ya se nos va a la secundaria. Entonces, qué gusto recibirte. ¿Cómo te llamas?
1: Daniela.
0: Daniela, a ver, cuéntanos, ¿qué se siente ser alumna de 10?
1: Ay, se siente muy reconfortante y me siento muy feliz.
0: Oye, a ver, pues ser alumno de 10 la verdad implica hacer tareas, estudiar para los exámenes. ¿Tú qué prefieres? ¿Hacer tareas todos los días o estudiar nada más para un examen?
1: Hacer tarea, prefiero.
0: ¿De verdad? Sí. ¿Y eso, a ver, por qué? ¿Te gusta mucho?
1: Sí, sí me gusta.
0: A ver, ¿haces tarea antes de irte a dormir o luego llegando de la casa?
1: Llegando de la casa.
0: Llegando de la escuela, perdón. ¿Llegando de la escuela?
1: Llegando
0: sí,
1: de
0: porque
1: la escuela.
0: Así tienes toda la tarde libre. La verdad, yo también era de esas que llegaba, comía y hacía la tarea para tener toda la tardecita libre. Y a ver, mi querida Dani, cuéntanos, ¿cuál es tu materia favorita?
1: Matemáticas.
0: Matemáticas. Fíjate que es muy difícil entenderle a las matemáticas. Yo en algún momento fui alumna, nunca fui alumna de 10, pero las matemáticas me costaban mucho trabajo. A ver, ¿qué eres mejor para las multiplicaciones, divisiones?
1: Multiplicaciones, me gustan las multiplicaciones.
0: Las multiplicaciones, ¿te sabes todas las tablas de multiplicar?
1: Sí.
0: Te voy a confesar algo, yo nada más me aprendí la tabla del 2, la del 7 y la del 10. De ahí en fuera no me pregunten nada de tablas, pero por eso son alumnos de 10. A ver, mi querida Dani, pues ya es tu último año, ya pasas a secundaria. ¿Algún mensaje que le quieras dar a todos los Kids 99, pues que se inscribieron alumnos de 10? O también para los Kids 99 que a lo mejor le echan muchas ganas, pero todavía no alcanzan ese 10.
1: Que ellos pueden alcanzarlo si se esfuerzan mucho.
0: Perfecto, pues ya lo escucharon en palabras de Daniela. Y también un saludo para todos los Kids 99 de primero a sexto de primaria que ya se inscribieron en alumnos de 10. Ya se cerró la convocatoria, cupos llenos. Y bueno, muy pronto les traeremos actualizaciones. Mientras tanto, nosotros continuamos aquí en las tardes noches 99.
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777-499-1991 es el teléfono de WhatsApp donde tú también nos puedes mandar saluditos, puedes mandar a felicitar a un ser querido. Y en este momento nos piden una felicitación para Alberto Cruz, que le desean lo mejor sus hijas, que lo quieren mucho, lo aman mucho. Alberto Cruz, un enorme abrazo para ti de todo el Team 99, que sigan los éxitos, que tengas una vida llena de felicidad y por supuesto que te consientan mucho en este día de tu cumpleaños. Y bueno, sigue comiendo pastelito y también nos piden un saludito aquí desde Oaxaca. Imagínense, nos están escuchando en Oaxaca para Ámbar, que es hermanita de Julio, y también para su mamá Blanca. Un saludo de todo el Team 99 hasta Oaxaca. Sigan mandándonos sus mensajitos y saludos. Recuerden que estamos aquí a través del WhatsApp en contacto con ustedes.

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1: Son las 5:21.
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Y oigan, familia, datos para mañana, para que nos acompañen al Summerfest. Les hemos estado hablando, sí, del 777-362-0991, así que esperemos hayan contestado nuestra llamadita. Y si no, miren, pueden regresarnos la llamada 777-362-0991 para saber informes en general. La cita es antes de las 10 de la mañana por el acceso de la Puerta 4 en el Parque Exhacienda de Temisco. Antes de las 10 de la mañana, es muy importante su puntualidad porque se cerrarán las puertas en punto de las 10 de la mañana y ya no se les permitirá la entrada por ningún otro punto del parque, ¿vale? Entonces, por eso, porfis, lleguen temprano para que no se pierdan de ninguna actividad y, pues, bueno, la podamos pasar increíble en este verano 99. Pueden llevar cualquier tipo de comida. Me parece que únicamente no pueden llevar bebidas alcohólicas ni ingresar vidrios al parque acuático, ¿vale? Entonces, pues, cualquier duda, estamos pendientes de ustedes a través del 777-362-0991. Mientras tanto, te dejo con Señorita de Shawn Mendes y Camila Cabello.

0: tarde con 41 minutos. Sigan participando a través del WhatsApp 777-499-1991 y díganos, ¿qué sería peor? ¿Salir con tu vecino? Sí, a lo mejor ese vecino de años, a lo mejor ese vecino que te vas a encontrar en la tienda de la esquina y puede ser un poco incómodo, o salir con tu compañero de trabajo, que tengas que verlo para, pues, pedir cosas del mismo trabajo, para ponerse de acuerdo si trabajan en un equipo. Entonces dinos a través del WhatsApp 777-499-1991, porque tenemos boletos para que vivas el gran concierto de Creedence Clearwater Revival, interpretado por The Fortunate Sons México, mañana 1 de agosto, así que mándanos un mensajito y con mucho gusto en este momento te mandamos tus boletitos. También para que vayas al Acuario Michin Ciudad de México, ¿quién no quiere ir con toda la familia en este verano? Así que empiecen a participar. 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Y bueno, nosotros continuamos con más aquí en las tardes noches 99. Vámonos a un corte comercial. Mientras tanto, esperamos sus mensajes. 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

0: la tarde con 55 minutos y oigan, ¿qué hay para estas vacaciones? 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Y oigan, a través del WhatsApp estamos recibiendo sus comentarios. ¿Qué es peor, salir con alguien de tu trabajo o algún vecino? Vamos a escuchar qué nos dicen por acá. Hola, hola.
1: Buenas tardes. Para participar en el tema de hoy, pues yo diría inicialmente que es más complicado relacionarse con una colega del trabajo, pero la verdad es que me mordería un poco la lengua porque así fue como conocí a mi esposa. Y bueno, pues solo eso. Y si tuvieran boletos para el Acuario Michi de Ciudad de México, se los agradecería mucho. Saludos.
0: Claro que sí, ya tienes tus boletos para Acuario Michi en Ciudad de México. ¡Ay, qué bonito! ¡Viva el amor! Cuando se empieza una relación en el trabajo, imagínate terminar casado y poder trabajar al lado del amor de tu vida. ¿A poco no estaría lindo? 777-499-1991. Ustedes díganos qué tal. 777-499-1 es el teléfono de WhatsApp donde tú ganas tus experiencias 99. Vámonos con Rockabye de Clear Bandit.

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2: Muy buenas tardes. Este es el corte informativo de Grupo Diario de Morelos. El Instituto Nacional Electoral en el estado destruyó mediante trituración 17.596 credenciales para votar y formatos de credencial que fueron devueltos por la ciudadanía o por terceros correspondientes al periodo del 30 de marzo al 28 de junio de 2026. La acción formó parte de la tercera sesión ordinaria de la Comisión Local de Vigilancia y tuvo como objetivo mantener actualizado el padrón electoral, así como fortalecer la certeza y confiabilidad en este instrumento. La Feria de Medicina Tradicional y Salud Intercultural llegó este viernes al Parque Melchor Ocampo en Cuernavaca con servicios de medicina alternativa, terapias complementarias y venta de productos naturales con el propósito de acercar estas prácticas a la población y preservar los conocimientos ancestrales de los pueblos originarios. Trabajadores del sistema de agua potable y alcantarillado de Cuernavaca lograron un aumento salarial del 6%. Esto representará un gasto adicional de 1.200.000 pesos mensuales. Hasta aquí con la información. 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
4: Son las 6:03.
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